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1: Querida sociedad. 6:10.

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1: Seis de la tarde con 21, 101.7. 621.

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7: ¿Qué tal? Saludcita, saludcita. Vámonos una tras otra. 6:00 p.m, ahora con 33 minutos. Bonito dominguito, una lluviecita que refrescó, ¿eh? Vámonos.

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1: Siete ya de la noche, mi gente. Ahora con 3 minutos, 7-3.

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1: ¿Qué tal mi gente? ¿Quién nomás? Sí, la mejor FM dice, hola, buenas noches, felicidades, morrito, por ser el día del locutor. A todos también tus compañeros, un fuerte abrazo y saluditos para Guadalupe, a Polonia, que ya también nos está dejando su mensajito. ¡Sube! Vámonos con buenas rolitas allá para Verónica Romero Santos, un abrazo muy fuerte. Siempre muy pendiente también de la mejor FM, al buen amigo José Marcano. A José también, que está súper atento en esta bonita nochecita. Vámonos con más saluditos para Manuel López, que nos deja un mensajito. Hola, buenas noches, amigo Luis Cruz, el morrito, que tengas un excelente día y fin de semana. Estoy sintonizando desde Jalapa del Valle, compláceme con una rolita de La Apuesta, la niña del teléfono. Bueno, y saluditos atentamente, Emanuel López nos firma. Qué buena onda, gente, pues seguimos avanzando. También vaya para Verónica Romero en Santiago Tla. Es una chica completamente diferente. Dos Verónicas diferentes. Vámonos con más rolita. Recuerda, seguimos avanzando en esta bonita noche para Cristi García Juárez. Súper atenta, súper pendiente. Continuamos con más. Vienen buenas rolas, una tras otra. Aquí no más.
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5: 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Vámonos, 8 ya de la noche, ahora con 31, 101.7, 831.

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0: Si te cuento que una mujer murió hace más de 70 años, pero sus células siguen vivas, no en sentido poético, literalmente vivas, multiplicándose en laboratorios de todo el mundo, ayudando a crear vacunas, combatir el cáncer y salvar millones de vidas. Se llamaba Henrietta Lacks. Era una mujer afroamericana, madre de 5 hijos, y nunca supo que su cuerpo cambiaría la historia de la medicina para siempre. En 1951, Henrietta llegó al hospital Johns Hopkins, en Baltimore, Estados Unidos, el único de la zona que atendía a personas afroamericanas, con un dolor terrible. Le diagnosticaron cáncer de cuello uterino. Antes de iniciar el tratamiento, un médico le extrajo células de su tumor sin que ella lo supiera y sin pedirle permiso. Esas células llegaron al laboratorio del doctor George Gay y ahí ocurrió algo que nadie había visto antes. En lugar de morir a los pocos días, como todas las células humanas cultivadas hasta entonces, las de Henrietta seguían vivas y se multiplicaban sin parar. Las células ELA son inmortales porque provienen de un tumor de cáncer de cuello uterino muy agresivo que sufrió una combinación de mutaciones genéticas. Estas células superan el límite de envejecimiento biológico y se multiplican infinitamente en condiciones de laboratorio. Las llamaron células ELA por las dos primeras letras de su nombre y su apellido. Son las primeras células humanas consideradas inmortales. Se calcula que se han producido más de 50 toneladas de células ELA y han sido utilizadas en más de 100.000 estudios científicos en todo el planeta. Gracias a esas células, se desarrolló la vacuna contra la poliomielitis, se investigó el VIH, se avanzó en tratamientos contra el cáncer de mama y se probaron terapias durante la pandemia de COVID-19. También fueron clave para la vacuna contra el virus del papiloma humano. Esta historia tiene una sombra. Henrietta murió en octubre de 1951, a los 31 años. Nunca supo que le habían extraído células. Su familia vivió décadas en la pobreza, sin seguro médico, sin enterarse de que el legado biológico de su madre circulaba por laboratorios de todo el mundo, generando descubrimientos, premios y ganancias millonarias de las que ellos nunca vieron un centavo. Su caso, atravesado por el racismo y la desigualdad de la época, abrió uno de los debates éticos más importantes de la medicina moderna. ¿A quién pertenecen las células de tu cuerpo una vez que salen de ti? ¿Puede la ciencia avanzar a costa de la dignidad de una persona? En 2021, la Organización Mundial de la Salud le otorgó a Henrietta un reconocimiento póstumo. Su hijo Lawrence, de 87 años, lo recibió rodeado de nietos y bisnietos. Henrietta no eligió ser inmortal, pero sus células, sin pedirle permiso, decidieron no morir. Y al hacerlo, le regalaron al mundo una herramienta que ha salvado millones de vidas. Su historia nos recuerda que detrás de cada gran avance científico siempre hay una persona y que la ciencia sin ética es una ciencia incompleta. Un guión de Leonardo Santiago con información del portal Ciencia UNAM. Les saluda Mónica Genis.
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1: Más de la noche, 9 ya de la noche, ahora con 3 minutos a través de la mejor FM 101.7.

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qué buena rolita con mucho sentimiento. 9 de la noche, ahora ya con 25 minutos, una tras otra aquí en la Mejor FM 925.

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2: 9:10 p.m, sí, mi gente. 9:43 p.m. 101.7. 9:44.

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5: 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Aunque es un platillo típico de las fiestas patrias, nunca es mal tiempo para comerlo. Hoy en nuestro platillo sabio nos acompaña la Abue Angie para enaltecer nuestros sabores con un plato que nos aporta proteína, carbohidratos y toda la frescura de las verduras. Estamos hablando del pozole blanco con salsa de chile de árbol. Tome nota.
6: Nietecitas y nietecitos, bienvenidas y bienvenidos a Revista del Consumidor Radio. Soy su abue Angie y hoy en mi platillo sabio los voy a consentir elaborando un platillo tradicional con ingredientes de temporada de nuestro campo mexicano. Un delicioso pozole blanco con su respectiva salsa. Los ingredientes que vamos a necesitar para el pozole son 1 kilogramo de maíz pozolero precocido, 2 cebollas blancas, 2 cabezas de ajo grandes, 1 kilo de carne de puerco en trozos, 1 kilo de retazo de pollo, 3 cubos de consomé de pollo, sal de grano y 9 hojas de laurel. Para la salsa, 6 chiles de árbol del que pica, 12 chiles de árbol del que no pica, 2 dientes de ajo, 2 jitomates, 3 cucharadas de vinagre de manzana, sal molida y orégano. Para acompañarlo, col, orégano, rábano, limones y tostadas. Vamos al procedimiento. En 3 ollas grandes ponemos a hervir suficiente agua y agregamos a una de ellas el maíz pozolero. Para dar sabor, cocemos el maíz con hojas de laurel, 1 cubito de consomé de pollo y sal. Además, agregamos 5 dientes de ajo y 1 cebolla previamente licuados y dejamos cocinar hasta que el maíz reviente. Colocamos en una de las otras 2 ollas el pollo y en la otra la carne de cerdo. En cada una agregamos 3 ajos, media cebolla, 3 hojas de laurel y sal. Tapamos y dejamos que cueza aproximadamente durante 1 hora. Una vez que todo se haya cocido, vertemos el caldo de puerco, el caldo de pollo y la carne a la olla donde está el maíz. Por último, lo dejamos hervir 5 minutos para que se mezclen los sabores y listo. Para la salsa, licuamos los chiles, el jitomate, los dientes de ajo, el orégano, el vinagre de manzana y la sal. Debemos estar atentos para quitar la espuma que se pueda formar. Para su emplatado, servimos el pozole bien caliente y lo acompañamos con carne deshebrada, col, rábanos, cebolla, orégano, limón, la rica salsa de chile de árbol y tostadas. ¡Y listo! Así de fácil es preparar nuestro pozole, nietecitos. Recuerden que el platillo sabio Profeco, además de tener buen sabor, es muy fácil de preparar. Aporta un balance nutricional y rinde para varias porciones. Anímense a prepararlo y cuéntenos en nuestras redes sociales cómo les fue, nietecitas y nietecitos. No olviden que también pueden ver esta receta en el canal de YouTube Profeco TV. Soy su abue Angie y me encantó compartir esta receta con ustedes en Revista del Consumidor Radio. ¡Hasta la próxima!
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0: Muy buenas noches, bienvenidas y bienvenidos a La Hora Nacional. El próximo 15 de septiembre conmemoramos un día que forma parte de nuestra memoria como nación, el inicio de la independencia de México.
1: Nuestro país se ha construido con ideas, acciones, así como el esfuerzo de mujeres y hombres que en distintos momentos han contribuido a transformar a México, lo que significa honrar nuestras raíces y seguir construyendo entre todas y todos el país que queremos.
0: Entre las mujeres que hicieron historia durante la lucha de independencia se encuentran Josefa Ortiz Téllez Girón, Leona Vicario, Manuela Medina y Gertrudis Bocanegra. Ellas demostraron que la libertad también lleva nombre de mujer.
1: Además, conoceremos el desenlace de México Canta 2, el concurso que de alguna manera está cambiando la narrativa de la música y promueve el arte, el talento y la paz.
0: Hablando de música, tendremos un recorrido por una de las grandes expresiones de nuestra identidad, el mariachi, este género reconocido en el mundo.
1: Aprovechamos también para recordarles que los leemos en nuestras redes sociales. Si tienen alguna duda, sugerencia o requieren de información sobre alguno de nuestros temas, nos encuentran como La Hora Nacional Oficial en YouTube, Facebook, Instagram, TikTok, X, Spotify y en el número telefónico 5534-834239. También nos pueden enviar un correo electrónico a lahoranacional@segov.gov.mx.
0: Hoy concluyó la iniciativa México Canta 2 y conoceremos a quienes hicieron suyo el género del regional mexicano, pero también una nueva generación de artistas que busca renovar la narrativa de nuestra música y mantener vivas a través del arte y la cultura nuestras raíces mexicanas.
1: Los ganadores tendrán una participación especial este 15 de septiembre cuando se presenten nada más y nada menos que en el Zócalo de la Ciudad de México durante la ceremonia del Grito de Independencia.
2: Hoy concluyó México Canta 2, el concurso binacional que reunió a jóvenes de México y Estados Unidos para impulsar nuevas voces y nuevas narrativas dentro de la música regional mexicana. La convocatoria estuvo dirigida a jóvenes de entre 18 y 29 años y buscó que la música hablara de amor, desamor, identidad, diversidad, superación y orgullo por nuestras raíces mexicanas. México Canta 2 forma parte de la estrategia integral de atención a las causas y plantea a la cultura y a la música como herramientas para abrir oportunidades a las juventudes, fortalecer su talento y cambiar las narrativas tradicionales de la música. En esta segunda edición se registraron 16.289 jóvenes de México y Estados Unidos. De ellos fueron seleccionados 14 semifinalistas, 7 representantes de cada país. Después de las semifinales, 2 participantes más avanzaron a la siguiente etapa mediante la votación del público. Y hoy, en la gran final, el público eligió quiénes serían los ganadores de esta segunda edición. Más allá del concurso, se abrirá camino a una nueva generación de artistas. Muy pronto, en La Hora Nacional, los ganadores de México Canta 2.

0: Existen acciones que buscan atender de manera integral las necesidades de las personas y generar condiciones que favorezcan su bienestar y desarrollo. Porque transformar la realidad del país implica ir al origen de las problemáticas, fortalecer a las comunidades y abrir oportunidades para todas y todos.
1: En nuestra siguiente cápsula conoceremos algunos avances de la estrategia Atención a las Causas en distintas comunidades del país.
2: Es una institución estratégica del Estado mexicano, responsable de la gobernabilidad, la conducción de la política interior y la relación con los distintos órdenes de gobierno. Con diálogo y concertación, nunca con la fuerza, acercamos a las partes en conflicto para atender demandas sociales. Mantenemos el pleno respeto y la defensa de los derechos humanos. Además, el gobierno de México avanza en una tarea fundamental: reconocer violaciones a los derechos humanos, atender a las víctimas y construir condiciones para garantizar su reparación con verdad y justicia, como ocurrió con los acuerdos en Cananea y los avances en Guerra Sucia. Asimismo, apoyamos a los habitantes de la montaña alta y baja de Guerrero, Chiapas, Chihuahua y Oaxaca para su retorno seguro en los casos de desplazamiento. México es una nación que defiende la movilidad humana, regular, ordenada y segura. En 2 años, hemos atendido el ingreso de más de 86 millones de visitantes extranjeros mediante el Instituto Nacional de Migración. Y para el retorno seguro y digno de connacionales provenientes de Estados Unidos, tenemos la estrategia México te abraza. En tanto, en el marco de la Estrategia Nacional de Seguridad, mediante el eje de atención a las causas que generan la violencia, atendemos la desigualdad, la exclusión y la discriminación. Recorremos casa por casa para llevar a las comunidades programas de bienestar, salud, educación, deporte, cultura, trámites y servicios. Organizamos ferias de paz, el Tianguis del Bienestar y la campaña Sí al Desarme, Sí a la Paz. Y para alejar a los jóvenes de la delincuencia y las adicciones, coordinamos Jóvenes Transformando México. Con todas estas acciones, la Secretaría de Gobernación coloca los derechos y el bienestar de las personas en el centro de la política interior del país.
3: Conspiradoras, espías, combatientes, cuidadoras, todas ellas valientes mujeres que desde distintas trincheras y de distintas formas lucharon por la independencia de México. Conspiradoras, mujeres que arriesgaron su posición social y participaron en conspiraciones contra el régimen español, que tejieron redes de apoyo a los insurgentes, reunieron dinero, uniformes y armas. Mujeres que expresaron sus opiniones políticas propias en tertulias y en las calles, que difundieron escritos clandestinos e intentaron convencer a los soldados realistas de desertar. Cuidadoras. Mujeres que se fueron con sus familias completas a engrosar los ejércitos insurgentes, donde se encargaron de alimentar y cuidar a los enfermos y heridos. Algunas vieron morir a sus esposos e hijos mayores en los combates y a sus hijos e hijas pequeños por enfermedades o agotamiento. Espías. Mujeres que espiaban los movimientos realistas y pasaban la información a los líderes insurgentes. Entregaban cartas o armamento de un lugar a otro. Obstruían caminos y servían de guías de las partidas rebeldes. Combatientes. Mujeres que en situaciones desesperadas se convirtieron en combatientes encargadas de defender posiciones, de enfriar los cañones o liberar a sus familiares. Aunque fueron pocas, algunas incluso llegaron a comandar destacamentos insurgentes. Los virreyes y los comandantes castigaron la rebelión política de las mujeres, pero también la transgresión moral, por realizar actividades que no se consideraban propias de su sexo. Las mujeres sufrieron detenciones arbitrarias, la reclusión en casas de recogida, que funcionaban como cárceles, el rapto para ser utilizadas como moneda de cambio, la tortura para delatar a sus cómplices, y la ejecución a través del fusilamiento, la decapitación y la exposición de los cuerpos a modo de escarmiento. Fueron tantas las mujeres que apoyaron la lucha que en 1817 un comandante realista escribió al virrey que por sus rumbos no había una mujer que no fuera una verdadera insurgenta. Sin la valentía y el sacrificio de todas esas mujeres, el anhelo de un México independiente no se habría hecho realidad en 1821.
0: Cuando hablamos de la independencia, solemos recordar nombres como Miguel Hidalgo, José María Morelos o Vicente Guerrero. Pero aquella lucha tuvo protagonistas mujeres que arriesgaron su libertad, su patrimonio e incluso su vida. La historia de México también se escribió con voz de mujer.
1: Fueron conspiradoras, espías, combatientes, mensajeras y cuidadoras. Mujeres que participaron activamente en el movimiento insurgente y que durante mucho tiempo no ocuparon el lugar que merecían en nuestra memoria histórica. Hoy recuperaremos sus historias y comenzamos con una figura fundamental. Ella es Josefa Ortiz Téllez Girón, conocida como La Corregidora.
3: María Josefa Crescencia Ortiz Téllez Girón fue una mujer de convicciones propias que luchó por forjar una nación justa, libre e igualitaria. Nació el 19 de abril de 1773 en una familia criolla y quedó huérfana muy joven. Estudió en el Colegio de las Vizcaínas, una de las pocas instituciones enfocadas en la instrucción de mujeres. En 1793 contrajo matrimonio con el abogado Miguel Domínguez, con quien tuvo 14 hijos. En 1802, Miguel Domínguez fue nombrado corregidor de Querétaro. Allí, Josefa se ganó la simpatía de la comunidad criolla, de los indios y de los mestizos mediante obras de caridad y protección a favor de los pobres y los desvalidos, de las viudas y de los huérfanos. La invasión napoleónica a España en 1808 provocó una crisis política que alcanzó al continente americano. En Nueva España comenzaron a formarse grupos de criollos que querían la autonomía, rechazaban el mal gobierno y exigían el respeto a la soberanía del pueblo. En Querétaro, Josefa Ortiz organizó en su casa veladas literarias, cuyo verdadero objetivo era construir un plan de insurrección. A ellas concurrieron personajes como el párroco Miguel Hidalgo, los capitanes de milicias Ignacio Allende y Juan Aldama, los hermanos Epigmenio y Emeterio González. Josefa no solo ofreció el espacio para realizar las reuniones, también participó activamente informando cualquier noticia y haciendo llegar de manera segura comunicados y correos entre los conjurados. Descubierta la conspiración, Josefa lo informó a Allende, quien se encontraba en San Miguel el Grande. Ella fue aprehendida el 15 de septiembre, al mismo tiempo que estaba por iniciar en el pueblo de Dolores, Guanajuato, la lucha encabezada por Miguel Hidalgo. Josefa pronto fue liberada y continuó en contacto con los insurrectos, brindando apoyo a la causa. Sin embargo, las autoridades sabían de su simpatía con la insurgencia, por lo que, acusada de sediciosa, fue aprehendida nuevamente en 1813, con su última hija en brazos y trasladada al convento de Santa Teresa, en la Ciudad de México. Durante su reclusión, escribió al virrey:
4: ignoro cuáles sean mis delitos que han merecido semejante castigo. Yo estoy bien segura de que serán los que hayan forjado mis enemigos, enemigos de la paz.
3: Estuvo recluida hasta junio de 1817. Tras la consumación de la independencia y el ascenso de Agustín de Iturbide como emperador de México, Josefa rechazó formar parte de la corte imperial por considerar que contradecía sus principios. Una vez instaurada la república, doña Josefa mantuvo cercanía con los principales actores políticos y rechazó recibir alguna recompensa por su papel en la lucha por la independencia. Josefa Ortiz, forjadora de una conciencia libertaria contra la opresión, a favor de la formación de un gobierno representativo y justo, murió el 2 de marzo de 1829.
0: Vicario fue una mujer que convirtió sus recursos, sus contactos y su convicción en herramientas para apoyar la causa insurgente. Demostró que la libertad también se defiende con inteligencia, decisión y valentía.
1: Colaboró como informante para transmitir mensajes y apoyar a quienes lucharon por la independencia. Vamos a conocer más de su historia.
3: María de la Soledad Leona Camila Vicario Fernández de San Salvador, conocida como Leona Vicario, nació el 10 de abril de 1789. Fue hija de uno de los matrimonios más ricos de la Nueva España, lo que le permitió tener acceso a una educación amplia, que más tarde puso al servicio de la lucha de independencia, usando los nombres de los personajes de libros que leyó para crear un código secreto y mandar mensajes cifrados. A los 18 años quedó huérfana y bajo la tutela de su tío Agustín Pomposo, un reconocido abogado de la época. A pesar del cariño familiar que había entre ellos, tuvieron posturas políticas antagónicas. Leona apoyó el proyecto autonomista criollo y la insurgencia independentista, mientras que Agustín fue un fiel defensor de la monarquía española. Leona se incorporó a la agrupación secreta Los Guadalupes, que se formó cuando en 1808 el incipiente movimiento de criollos que buscaba la autonomía de la Nueva España fue duramente reprimido. Aprovechando su posición de clase, colaboró como espía y correo para que las ideas de libertad y autonomía circularan entre las clases criollas. Tras el llamado de Miguel Hidalgo en 1810, Leona Vicario aportó recursos propios, tanto para la lucha armada como para la edición de periódicos que defendían la libertad y la participación de las mujeres. También apoyó económicamente a las familias de los insurgentes apresados. En 1813, Leona fue detenida y recluida en el convento de Belén en la Ciudad de México. Durante sus juicios, no delató a ninguno de sus compañeros, a pesar de las presiones y la incautación de sus bienes. Su lealtad al movimiento y valor en esos interrogatorios protegieron a decenas de personas. Tras un audaz escape, Leona llegó a Oaxaca, en donde se incorporó a la insurgencia de Morelos y se casó con Andrés Quintana Roo. Pero el movimiento de Morelos se fue resquebrajando y Leona tuvo que huir con Quintana Roo durante años. En enero de 1817, Leona tuvo que dar a luz a su primogénita Genoveva en una cueva de Achipixtla. Aprovechando su vulnerabilidad por los cuidados maternos, Leona y Andrés fueron traicionados y apresados. Estuvieron detenidos hasta 1821, que se consumó la independencia. En 1831, Lucas Alamán, el futuro líder del Partido Conservador, quiso denostar la participación de Leona Vicario en la independencia, calificándola de heroísmo romancesco y afirmando que ella se había incorporado a la insurgencia solo para seguir a su esposo Andrés Quintana Roo. Leona Vicario escribió una aguda y contundente respuesta en defensa de la autonomía política de las mujeres.
5: Confiese usted, señora Alamán, que no solo el amor es el móvil de las acciones de las mujeres, que ellas son capaces de todos los entusiasmos y que los deseos de la gloria y la libertad de la patria no les son unos sentimientos extraños. En todas las naciones del mundo ha sido apreciado el patriotismo de las mujeres. ¿Qué tiene de extraño ni ridículo el que una mujer ame a su patria y le preste los servicios que pueda, para que a estos se les dé por burla el título de heroísmo romancesco?
0: Este 15 de septiembre los mexicanos nos reunimos alrededor de nuestra historia. Han pasado 216 años desde que inició la lucha de independencia y desde entonces nuestro país ha atravesado por profundos cambios y transformaciones.
1: Conmemorar esta fecha no significa solamente recordar el pasado, también implica mirar nuestra reconstrucción histórica y valorar nuestra libertad.
0: Al hablar de independencia vienen a la memoria nombres como Miguel Hidalgo, José María Morelos, Josefa Ortiz y Leona Vicario. Sin embargo, aquel movimiento fue mucho más amplio.
1: Miles de mujeres y hombres participaron de distintas maneras en un proceso que transformó para siempre la historia de lo que entonces era la Nueva España.
0: Todo comenzó en la madrugada del 16 de septiembre de 1810, cuando Miguel Hidalgo llamó a levantarse contra el dominio español. Pero con el paso del tiempo, la noche del 15 se convirtió en una de las grandes tradiciones cívicas de nuestro país.
1: Lejos de resolverse rápidamente, el conflicto se prolongó durante 11 años con distintas etapas, enfrentamientos y protagonistas.

0: Hidalgo fue capturado y fusilado en 1811 y posteriormente José María Morelos y Pavón asumió un papel central en el movimiento.
1: En 1813 convocó al Congreso de Chilpancingo, donde presentó Sentimientos de la Nación, un documento fundamental para pensar el proyecto de una nación independiente.
0: Los años siguientes estuvieron marcados por nuevos enfrentamientos y por la resistencia de distintos grupos insurgentes. Finalmente, en 1821, 11 años después del levantamiento inicial, se concretó la consumación de la independencia. El 27 de septiembre de ese año, el ejército trigarante entró a la Ciudad de México y llegó a su fin el dominio español.
1: Pero conseguir la independencia solo fue el inicio. Había que organizar un nuevo gobierno, crear instituciones, establecer leyes, enfrentar una situación económica muy complicada y, sobre todo, comenzar a definir qué significaba ser una nación independiente.
0: Por eso, cuando este 15 de septiembre escuchemos un Viva México, estamos recordando un proceso que permitió construir un país independiente, pero también una historia que nos recuerda que la libertad requiere del cuidado, participación y responsabilidad de cada generación.
1: Y hablamos de identidad mexicana, hay una palabra que inmediatamente nos lleva a la música. Mariachi. Sus instrumentos, sus voces y sus interpretaciones forman parte del paisaje sonoro de México.
0: En la siguiente cápsula vamos a conocer los elementos musicales que caracterizan este género y parte de la historia de una expresión cultural que se convirtió en uno de los grandes símbolos de México.

0: parte. 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
1: Nada más melódico y alegre que la música del mariachi. Sus orígenes se remontan al pueblo de Cocula en el estado de Jalisco. Algunas fuentes dicen que su nombre se debe a la palabra mariachi, que significa boda en francés. Otra teoría es que proviene del nombre de María, por los festejos patronales de la Virgen. En la época del Porfiriato, esta música se consideraba popular. Fue hasta la Revolución Mexicana que la música mariachi se extendió por todo el territorio nacional. En 1930 fue el mariachi de Cirilo Marmolejo el que introdujo el traje de charro y el sonido de la trompeta.
2: La música del mariachi es producto del mestizaje de ritmos de varias culturas. Es una fusión de sonidos huicháricas, purépechas, guaguas y afromestizos. La fusión sonora de guitarras, violines, caracolas, teponastles, flautas de carrizo y otros instrumentos indígenas es la chispa que ocasionó el nacimiento de un nuevo género, el mariachi.
1: Llegó durante la campaña presidencial de Lázaro Cárdenas, quien llevó de gira por todo el país al mariachi Vargas de Tecatitlán. En los siguientes años, la época de oro del cine mexicano popularizó este género. Actualmente su alcance es mundial. De hecho, en 2011 la UNESCO lo declaró como patrimonio cultural inmaterial de la humanidad. El mariachi integra en su repertorio canciones rancheras, corridos, huapangos y sones jarochos, es decir, música tradicional y regional mexicana. Su origen mexicano nos hace sentirnos orgullosos.

0: Ya llegaron las fiestas patrias y también las ganas de celebrar a México. Aquí van algunas opciones para disfrutar el grito de independencia.
1: En la Ciudad de México, el Zócalo será nuevamente uno de los puntos principales de la celebración del 15 de septiembre. Contará con los finalistas del concurso México Canta 2.
0: También hay opciones culturales. En el Museo de Historia Natural y Cultura Ambiental puedes participar en el taller Ornitología Sagrada, dedicado a conocer el significado de las aves en las culturas del México antiguo. La entrada es libre.
1: También puedes darte una vuelta por el Palacio de Bellas Artes, donde se presenta el Ballet Folclórico de México de Amalia Hernández. Una muy buena opción para celebrar nuestras tradiciones a través de la música y la danza.
0: Y cerramos con una invitación para quienes disfrutan de la fotografía.
1: Para conocer más sobre esta propuesta y saber dónde visitarla, vamos a platicar con sus organizadores.
0: Hoy vamos a hablar sobre Fotoseptiembre y particularmente sobre algunas de las actividades que hay dentro de su temática, que es naturalezas no humanas. Bienvenidos a la Hora Nacional. Si nos pueden ayudar, por favor, diciendo sus nombres y a qué se dedican en todo este evento fotográfico.
2: Yo soy Petrushka, formo parte del Festival Tragaluz, soy la directora de imagen, de diseño, es toda la cara del festival.
3: Y yo soy Jesús Cornejo, soy director general del Festival Tragaluz. Juntos estamos ahora presentando y estamos aquí porque a través del Festival Tragaluz recibimos una invitación del Centro de la Imagen, que organiza cada dos años el Festival Fotoseptiembre, un gran festival que sucede alrededor de todo el país. Tiene como invitado siempre un país y un estado invitado. En esta ocasión nosotros, como festival, fuimos el estado invitado de Michoacán. Con esta gran colaboración que estamos justo inaugurando el día de hoy, estamos muy felices de venimos de ahí, pues se presentó una exposición colectiva de fotografía contemporánea michoacana. Básicamente es una muestra de 17 proyectos fotográficos de artistas, tanto de la fotografía, del video, del cine, de la instalación, incluso también inteligencia artificial, en donde se tratan temáticas que van más allá, básicamente sobre las naturalezas no humanas, sobre el tema de la ficción, sobre los territorios, sobre las experiencias propias, y sobre todo lo más importante es mostrar nosotros como Festival Michoacano y como artistas michoacanos, un panorama en el cual Michoacán cuenta otro tipo de historias, cuenta historias creativas, cuenta proyectos que están al alcance desde local, estatal, nacional e internacional.
2: Esta es la cuarta emisión del festival y hemos llevado justo el origen, un poco el tema del agua y ahora dijimos era el fuego, ¿no? Lo que representa el tema del ritual en Michoacán también, uh-huh. ¿No? O sea, toda la comunidad purépecha, o sea, todo termina en el año del fuego, o sea, hay una representación muy contundente hacia el fuego y también a manera cromática, o sea, si te fijas, el Día de Muertos, el Cempasúchil, uh-huh. La monarca, o sea, todo lo que tiene que ver mucho con la identidad michoacana viene de este color muy cálido y este color muy en referencia al fuego.
0: ¿Hasta cuándo, y recuérdenos, en dónde podemos ver estas fotografías?
2: El festival se va a llevar a cabo en Michoacán, uh-huh. Pero ahorita justamente esta exposición, la de los futuros abiertos, que está en el Centro de la Imagen dentro del marco de Fotoseptiembre, uh-huh. Se inauguró el 10 de septiembre y va a estar hasta febrero.
3: En la Plaza de la Ciudad de la, en el mero centro de la Ciudad de México.
0: Buenísimo.
4: ¿Redes sociales?
3: Es @festivaltragaluz, nos encuentran en Instagram, en Facebook también encuentran como Festival Tragaluz y en la página como festivaltragaluz.com. Los invitamos a que nos visiten porque tenemos una actividad muy llena desde septiembre hasta noviembre, básicamente el 31 de octubre, con 25 actividades desde talleres, exposiciones, recorridos fotográficos, viajes, revisiones de portafolios, diálogos, básicamente que es como, ahora que comentas esto, Cha, yo siempre pienso como michoacano que si cualquier persona quiere practicar cualquier tipo de género fotográfico en México, tienen que ir a Michoacán. Ahí van a encontrar.
2: Ahí está.
3: Todo lo
1: perfecto,
3: que necesiten.
1: Perfecto, Chucho. Pues muchísimas gracias.
3: Gracias.
1: Petrushka, muchísimas gracias. Les agradecemos mucho su visita. Pues habrá que ir, ¿no? A ver al hermosísimo estado de Michoacán fotografiado.
3: Exactamente. Mientras tanto, en el Centro de la Imagen pueden visitar un pedacito de Michoacán.
1: Exactamente. Muchísimas gracias. Uh-huh. Y así llegamos al final de nuestra Chilanguía por esta semana, pero el próximo domingo les tendremos más información cultural.

0: Aunque no existe un texto oficial del discurso que Miguel Hidalgo pronunció el 16 de septiembre, se sabe que fue un llamado a la emancipación, a la libertad de los mexicanos y a la soberanía de nuestro pueblo, como un derecho que todos tenemos.
1: Que estas palabras nos recuerden que la libertad no es solo una página de nuestra historia, sino una herencia que se construye y se defiende todos los días. Hacemos una pausa aquí en La Hora Nacional y volvemos en unos minutos.
0: Antes de irnos, enviamos saludos para Cecilio Godínez, allá en Dolores Hidalgo, Guanajuato, precisamente la cuna de la independencia. También para Verónica Muñoz Centeno y Gerardo Domínguez.
1: Un saludo muy especial para José Manuel Esquivel Alcalá en Zacatecas. Y también mandamos abrazos a Alicia BFG, Carolina Corona Villarreal, Areli Nájera, Rafael Vázquez Castro y Sergio Puga.
0: Gracias por acompañarnos cada semana. Recuerden que nos encuentran como La Hora Nacional Oficial en YouTube, Facebook, Instagram, TikTok, X, Spotify y el número 5534-834239. Pueden enviarnos un correo electrónico a lahoranacional@segov.gov.mx.
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Hoy en tiempo estatal de la hora nacional llega a la Biblioteca Pública Central Margarita Maza. Mi nombre es Andrea Jarquín y durante los próximos 30 minutos abordaremos un tema que puede marcar la diferencia. Hablaremos sobre la prevención de sismos. Después nos trasladaremos a la región Mixteca para conocer un poco sobre Asunción Ochixtlán, un municipio con historia, saberes, costumbres y mucho por compartir. En esta misma región conoceremos Cine Mixteca, una iniciativa que está llevando proyectos oaxaqueños, mexicanos e independientes a diversas comunidades de esa zona, convirtiendo espacios cotidianos en salas de cine. Tenemos mucho por compartir, así que comenzamos.

0: Sabemos que septiembre es un mes que vive en la memoria de las y los oaxaqueños, derivado pues de estos sismos del 7 y 19 de septiembre y acontecimientos que marcaron pues la historia y la vida de muchas personas. Por tal motivo, justo queremos hablar de un tema muy importante, la prevención, la cultura de la prevención civil. Pues por tal motivo nos acompaña Víctor Manuel Méndez Aragón, jefe de la Unidad de Respuesta Inmediata de la Coordinación Estatal de Protección Civil, y pues conocer un poquito qué debemos tener en casa, cómo estar preparados. Sabemos que los sismos son hechos que no se pueden predecir, pero sí sabemos, podemos prevenir, justo conocer qué podemos hacer. Y pues por tal motivo, gracias Víctor por acompañarnos el día de hoy aquí en El Tiempo Estatal.
1: Muchas gracias. Bueno, yo me gustaría comentar que tenemos memoria a corto plazo, se nos olvidan muy pronto las cosas. Ocurre algo, un fenómeno por cualquier tipo, que sea un huracán, un sismo de gran intensidad o cualquier afectación que pueda impactar directamente a la población, se nos olvida. Entonces necesitamos hacer un plan. La Coordinación Estatal de Protección Civil siempre trabajamos en tres etapas, ¿no? La etapa de la prevención, la etapa del auxilio y la etapa de la recuperación. En este caso, nosotros en la etapa de la prevención sería la más importante para nosotros. Todo lo que podamos nosotros hacer antes de que ocurra un fenómeno perturbador nos va a salvar, nos va a ayudar y nos va a beneficiar. Vamos a proteger nuestra vida y nuestro patrimonio. Lo que tratemos de hacer durante la emergencia ya es más difícil, ¿no? O no nos preparamos para tener víveres, alimentos, agua, una despensa bien equipada, un equipo de zapa, barretas, picos, palas. Y eso lo podemos tener en nuestra casa, no nada más en una oficina, en una dependencia, ¿no? Lo podemos tener todos, planear para poder estar preparados y poder atender cualquier contingencia con la seguridad de que tenemos la capacidad de respuesta para salir adelante.
0: Justo como nos menciona, desde su experiencia, ¿cómo, qué hemos aprendido pues desde estos años que han pasado y qué nos falta aún por mejorar en esta cultura de la prevención?
1: Bueno, nos ha dejado mucha experiencia, nos ha hecho trabajar más en la cuestión de la prevención, ¿no? Es por eso es muy importante que las empresas, principalmente empezando desde nuestra casa, ¿no?, elaboremos nuestro plan familiar, sepamos qué hacer, qué tiene que hacer nuestra familia cuando no estamos nosotros, sobre todo la gente que trabaja, que tiene que salir fuera, que no está en su casa constantemente, tiene que elaborar un plan para que sepan qué hacer los adultos, los niños, y que tengan sus puntos de reunión tanto internos como externos, ¿no? ¿En qué consiste esto también? Pues consiste también en hacer una revisión de nuestra casa, ¿no? ¿En qué condiciones se encuentra? ¿Cuáles son los puntos de menor riesgo? Las zonas donde podemos estar, donde no podemos estar, ¿no? Revisar nuestras instalaciones de gas, nuestras instalaciones eléctricas, para poder determinar en qué condiciones se encuentran. No precisamente en el momento en que esté la emergencia estar haciendo las cosas, ¿no? Sino poder trabajar con la prevención. Si nosotros revisamos nuestras instalaciones de gas, instalaciones eléctricas, vamos a tener la seguridad de que en una situación de emergencia, pues vamos a estar bien y vamos a estar seguros dentro de nuestro domicilio, ¿no?
0: Justo, y como les menciona, pues son situaciones de emergencia que se dan en el momento, ¿no? Tanto desde el que inicia la alerta sísmica como cuando comienza el movimiento telúrico, y pues son acciones que pueden llevar a momentos de crisis o momentos de ansiedad a las personas. Pero ¿cómo poder reaccionar ante ello? ¿Cómo poder saber cuál es la mejor acción que podemos realizar previo y durante el sismo?
1: Bueno, aquí de terminar esta situación por dos o tres cosas que pueden pasar, ¿no? Primero, que suene la alerta sísmica. Al escuchar el sonido de la alerta sísmica, tenemos un promedio entre 20 y 30 segundos para poder dirigirnos a nuestras zonas de menor riesgo. Si no suena la alerta sísmica, pues es que posiblemente los sensores sísmicos se encuentren lejos del punto donde fue el impacto del sismo. Entonces, ¿qué tenemos que hacer? Pues esperar que pase el sismo. Una vez que ocurra el movimiento o que termine el movimiento, dirigirnos a una zona de menor riesgo para estar seguros. Y en un momento dado, nuestros puntos de reunión ya bien identificados, debemos de trabajar en eso para poder tener la seguridad de que la zona donde estamos no corremos riesgo. Esperar el tiempo prudente, porque posiblemente recordemos que siempre hay réplicas, ¿no? Las réplicas son muchas veces, como en el sismo del 85, la réplica fue la que causó más daño que el primer temblor. Entonces, esperar el tiempo prudente, hacer una revisión de nuestras estructuras para determinar si es factible nuevamente poder ingresar, lo hacemos, y si no, pues mejor permanecemos. Si tenemos dudas de que el edificio tiene alguna grieta, alguna fisura, algún daño visible que pueda representar algún riesgo, mejor mantenemos nuestra distancia y esperamos que una persona profesional, un experto, venga y nos determine si nuestro edificio es seguro para volver a reingresar.
0: Sabemos que, como nos menciona, la prevención es importante, tener acciones para poder prevenir. Dentro de ello, la mochila de emergencia, ¿cómo puede ser estructurada? ¿Qué cosas debemos agregar dentro de ella? ¿Qué cosas pueden ser indispensables durante una emergencia y poder, en este caso, contar con una mochila de emergencia? emergencia.
1: Sí, parte de nuestro plan familiar de protección civil incluye la elaboración de nuestra mochila de emergencia. ¿Qué debemos de incluir en nuestra mochila? Primeramente, pues nuestros documentos, ¿no? Sabemos que tenemos documentos importantes, las escrituras de la casa, pues nuestra factura de un vehículo, nuestros documentos, un certificado de estudios, documentos importantes que nos puedan acreditar y que puedan acreditar nuestras propiedades, nuestros patrimonios. Después de ahí tenemos que agregar a nuestra mochila alimentos enlatados, no perecederos, latas, agua, leche, polvo, calcularle un tiempo aproximadamente para 3 días tener el suficiente alimento para que nosotros podamos tener agua, alimentos y una lámpara, de ser posible una navaja, un cuchillo. También necesitaríamos un radio. Ya no son muy comunes los radios de baterías, nuestros teléfonos traen radio, pero sí, muchas veces en los sismos lo primero que se va es la luz, ¿no? La luz y se va la comunicación. Posiblemente podamos escuchar algunas transmisiones de algunas estaciones de otros municipios donde puedan estar informando la situación que se encuentra en nuestra zona, en el área de afectación, y nosotros así poder tomar decisión.
0: Dentro de ello, ¿cómo podemos conocer o cuáles serán los principales canales de información pues para tener mejor comunicación o poder dar a conocer situaciones que pues están presentando durante la emergencia?
1: Bueno, aquí sí yo les recomendaría siempre a la población que estén pendientes de los canales oficiales. La radio, cuando transmita sus boletines de prensa, ya emitidos directamente por gobierno del estado, para que no estemos triangulando información. Entonces sí es importante que mejor esperemos la información de los canales oficiales y esperemos las solicitudes en caso de que se hagan también por los mismos canales oficiales.
0: Y justo creo que esto ayuda también a poder tener una mejor acción de respuesta, ¿no? Tener la mejor información, no obstaculizar la información o no difundir información falsa, ¿no? Porque también eso puede llegar de cierta manera, pues que los equipos de emergencia no lleguen a los lugares correctos.
1: Es correcto, sí, precisamente eso, ¿no? Y también para mí es muy importante considerar que invitar también a las dependencias, ¿no? Tanto estatales, federales y municipales, a que elaboren sus planes. Primero los municipios que instalen sus consejos municipales nuevamente, las empresas públicas y privadas, sus programas internos de protección civil, porque también son la primera respuesta que podemos tener dentro de los edificios, ¿no? Necesitamos tener al primer respondiente. Y si nosotros preparamos a la población y le damos la capacitación para que sepan cómo actuar ante una emergencia, si aprenden sobre primeros auxilios, sobre manejo de extintores, podrán con ellos inmediatamente atender en primera respuesta a una persona que esté presentando algún síntoma o que tenga algún accidente, esperando también que lleguen los ayudas de los servicios de emergencia. Si nosotros trabajáramos en esa prevención, que nosotros podemos llamarle así, estamos dando un paso muy adelante.
0: Y como hemos podido conocer a lo largo pues de esta entrevista, pues los sismos no se pueden predecir. Un mensaje final pues para tal auditorio, ¿qué puede hacer? Y pues estar preparados, sobre todo en esta temporada, que sabemos que los sismos no se pueden prevenir, pero pues sí podemos coadyuvar a estos trabajos que se realiza a través pues este próximo simulacro nacional.
1: Efectivamente, estamos próximos al simulacro nacional. Primeramente recordarles que pues Oaxaca es uno de los estados que aporta el mayor número de sismos a nivel nacional, ¿no? Estamos dentro de la zona de alta sismicidad de la República Mexicana, y eso implica que pues nos preparemos, nos capacitemos, tomemos planes de preventivos, elaboremos nuestra revisión estructural de nuestros edificios con toda tranquilidad, revisar. Recordemos también que después de un sismo de gran intensidad, lo primero que puede haber son fugas de gas, después incendios, ¿no? Y ese es un riesgo muy grande, ¿no? Entonces, recordemos siempre, en caso de una emergencia, lo primero que tenemos que hacer es cerrar el tanque de gas, quitar la luz, cortar la energía eléctrica, y una vez que podamos hacer eso, nosotros salir, ponernos en una zona de seguridad y esperar que pase el movimiento, revisar nuestras instalaciones y prepararnos, ¿no? Tener preparado siempre nuestro plan familiar, nuestra mochila con nuestro equipo para poder, en caso de que se requiera, estar seguros mientras llega la ayuda externa, ¿no? Entonces, mantener la calma. Una cosa muy importante siempre es mantener la calma y esperar las indicaciones de los medios también de comunicación.
0: Perfecto. Pues ahí tienen, amigos, la prevención es algo muy importante, pues por cómo saber cómo actuar y cómo responder ante una emergencia. Es pues parte de esta información que tenemos en el tiempo estatal. Mi nombre es Juan Morgue y nos vemos en la próxima.
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3: Vacantes para participar en la Independencia de México.
2: Así fue como se presentaron los nuevos integrantes del Batallón de Línea de Oaxaca a solo 10 días antes de la entrada triunfal del Ejército Trigarante y la firma del Acta de Independencia. Este documento resguardado en el Ajeo y firmado por Agustín de Iturbide con fecha del 17 de septiembre de 1821 es el reflejo de una estrategia política magistral, la asimilación trigarante. ¿Qué significaba esto en la práctica? ¿Qué pasaba con los oficiales realistas que decidían dejar de combatir por la corona española? Gracias a las garantías del Plan de Iguala, lejos de ser castigados o dados de baja, se optó por respetar sus rangos, cubrir sus plazas vacantes y ser promovidos dentro del naciente Ejército Mexicano. Entre las filas de los recién incorporados, el documento destaca al nuevo sargento mayor, Antonio Aldao, así como a los subtenientes Joaquín Díaz y José Regules, hombres que provenían de las unidades realistas de alto prestigio que habían sido desarticuladas. Sin embargo, uno de los nombres más llamativos de esta lista es el de Luis Fernández del Campo, registrado como teniente de granaderos procedente del batallón Fijo de Puebla. Este oficial consolidó una brillante carrera que lo integró por completo a la vida republicana. De hecho, décadas más tarde alcanzó el rango de coronel y se hizo gobernador del estado de Oaxaca en 1844. Documentos como este nos demuestran que la consumación de nuestra independencia todavía esconde historias que son capaces de sorprendernos. Esperamos que esta cápsula te haya gustado y nos vemos en la próxima.
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0: Tixlan.
1: En el corazón de la Mixteca oaxaqueña hay un lugar que para muchos es punto de paso, pero que merece convertirse en destino. Asunción Nochixtlán guarda siglos de historia, una importante tradición comercial y una vida cotidiana que todavía conserva sabores, costumbres y encuentros propios de esta región. Esta vez hicimos una parada para recorrerlo y descubrir qué hay detrás del nombre de Nochixtlán.
2: Hola, ¿qué tal? Mi nombre es Alfredo Feliciano, soy presidente municipal de Asunción Nochixtlán. Quiero decirles que nuestra comunidad se caracteriza en primera por ser la puerta de la Mixteca, segundo por ser una comunidad muy tranquila y una comunidad que tiene mucha cultura y tradición.
1: La historia de Nochixtlán se remonta mucho antes de las carreteras que hoy lo comunican con otras regiones. Su ubicación lo convirtió con el paso del tiempo en un importante punto de encuentro e intercambio en la Mixteca.
2: Asunción Nochixtlán cumplió 499 años de su fundación. Como nochixtecas y nochixtecos nos estamos muy orgullosos por todavía conservar el legado de nuestras tradiciones, nuestra cultura. Quiero comentarles que el punto comercial, el corazón, todavía sigue siendo Asunción Nochixtlán, ya que tenemos más de 32 municipios cercanos, hermanos, que cada domingo fortalecemos la Plaza de Domingo, pero también por ser un paso crucial hacia a la puerta de la Mixteca, pues tenemos mucho tema de comercio que nos permite fortalecer la economía.
1: Para empezar a conocerlo, basta caminar por el centro.
2: Tenemos un templo muy bonito que es de nuestra Virgen María de Asunción, que es un centro de fe muy importante para los nochixtecas y los nochixtecos. Tenemos nuestro kiosco que cumplió 119 años de su fundación. Fue un kiosco que se restauró hace 3 años. Y decirles que ese kiosco lo donó Porfirio Díaz. Y también, como no decir, también lo que no podemos perder es el centro gastronómico, que es nuestro mercado municipal, que este año cumplió 50 años de su fundación.
1: Otra manera de conocer este municipio de la Mixteca es probarlo. El mercado reúne buena parte de la vida de la comunidad y mantiene el intercambio con poblaciones cercanas.
2: Podemos decir que la gastronomía de la Mixteca es una de las mejores del estado. Decir que tenemos la barbacoa de borrego, que nos chilan es la cuna de la barbacoa. Tenemos la producción de buenos moles, de buen pan, de buen chocolate, pero sobre todo decir que el día de hoy venimos fortaleciendo el tema de nuestra cultura gastronómica a través de las tortillas de trigo, a través de la barbacoa, a través del pan. Tenemos panaderos que tienen un oficio de más de 100 años, ¿no? Que le han permitido pues fortalecer el tema de su comercio, incluso exportarlos a España.
1: Nochixtlán es historia y tradición, pero también mercado, comida, comunidad y una puerta para seguir recorriendo la Mixteca.
2: Nochixtlán tiene tradiciones y costumbres muy importantes, arraigadas, como lo es Semana Santa, que es una representación en vivo muy característica de los nochixtecos y las nochixtecas, que podemos hacer la invitación, pero también tenemos la festividad de nuestra comunidad, que es el mes de agosto. Normalmente veneramos a nuestra Virgen María de Asunción, donde también se celebra la calenda más grande del estado de Oaxaca.
1: La próxima vez que el camino pase por aquí, quizá valga la pena hacer algo diferente, no seguir de largo.
2: Los invitamos a conocer Nochixtlán, que es la puerta de la Mixteca. Es un destino turístico que tenemos más de 3 municipios hermanos cercanos ecoturísticos. También los invitamos sobre todo a conocer la gastronomía, a conocer la cultura y la tradición tan arraigada que tiene esta comunidad.
1: Con información de Andrea Jarquín para El Tiempo Estatal, Nancy Vázquez.
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4: Hola, ¿qué tal? Bienvenidas y bienvenidos a Onda Kids, nuestras voces. Yo soy Alejandro y me da mucho gusto estar hoy con ustedes de nuevo en el tiempo estatal de la hora nacional. No le cambien porque comenzamos. Hoy quiero hablarles de un tema muy importante, los sismos, los cuales son movimientos de la tierra que suceden de manera inesperada. Seguramente has sentido que el piso, las ventanas o los muebles se mueven. Eso es lo que normalmente ocurre durante un sismo. Movimientos que muchas veces causan desastres. Por eso es importante saber qué hacer y estar preparados. El 19 de septiembre de 1985, un fuerte sismo ocurrió frente a las costas del estado de Michoacán. El movimiento fue muy intenso, pero de aquella tragedia también surgió algo muy importante, la solidaridad de la gente. Fue entonces cuando México nos mostró algo muy importante, que en los momentos más difíciles no estamos solos. Después de la noche del 7 de septiembre del 2017, de repente la Tierra comenzó a moverse con una magnitud de 8.2, provocando graves afectaciones, sobre todo en Juchitán, Oaxaca. El 19 de septiembre de 2017 ocurrió otro fuerte sismo. Ese día, cuando en México se conmemoraba el aniversario del terremoto de 1985, un sismo de magnitud 7.1, y nuevamente aprendimos que estar preparados puede salvar vidas. ¿Qué podemos hacer ante un sismo? Primero, debemos mantener la calma. No corras, no grites y no empujes durante una evacuación. Conoce las rutas de evacuación tanto en la escuela como en la casa. Participa en simulacros y ubica los lugares seguros. Después de un sismo, mantente alerta. Así que ya sabes, calma, atención y prevención. Los sismos forman parte de la historia de México. Recordarlos nos permite conocer nuestro pasado, pero también aprender para el futuro. Los sismos no podemos evitarlos, pero sí aprender a enfrentarlos. Salvemos nuestras vidas y cuidémonos entre todos. Se despide su amigo Alejandro. Hasta la próxima aventura.
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0: para ver una película no siempre hace falta una sala de cine, a veces basta una pantalla, unas sillas y una comunidad dispuesta a encontrarse frente a una historia. Esa es parte de la idea detrás de Cine Mixteca, un proyecto que nació en Huajuapan de León y que hoy lleva cine mexicano, independiente y oaxaqueño a distintos puntos de esta región. Para conocer cómo surgió este proyecto y qué ha ocurrido en ese recorrido, nos acompaña su fundadora y coordinadora Noely Morales Gálvez. Bienvenida.
1: Hola, muchas gracias. Gracias por el espacio.
0: Perfecto. Noely, cuéntanos un poco. Cine Mixteca parte de algo que tú viviste desde niña, ¿no? El acceder a este cine, a este séptimo arte, implicaba trasladarse desde Huajuapan de León a la capital oaxaqueña e incluso a otro estado. Platícanos un poco sobre esto.
1: Pues Cine Mixteca inició en el 2022 como una semilla en torno a hacer una muestra de cine con 5 funciones que se llevaron a cabo en Huajuapan de León. Parte de mi experiencia es que en Huajuapan teníamos un cine, que era el Cine Beatriz, un cine que era muy viejito y que al final no cambiaba su cartelera constantemente. Entonces, para mí era un lujo muy escaso ir al cine y mi mamá, pues, al final tenía a veces cierto esfuerzo, cierto recurso para llevarme al cine a Oaxaca, que era así a contagotas, pero pues al final eso me permitía ver otras historias y pues me di cuenta que a lo largo del tiempo no cambió tanto el panorama del cine en Huajuapan y me di cuenta que pues eso, que era necesario también acercar el cine a la región.
0: Claro, es una labor muy importante. Hoy en día son contados como los cines y aparte platicábamos, ¿no? Fuera de cámara, hay muchas regiones que cuentan con municipios que están muy alejados de la zona aquí metropolitana, que ya justo tienen que mudarse a otros estados como para acceder a este arte. Han proyectado películas en plazas, museos, escuelas, casas de cultura e incluso restaurantes. ¿Cuál ha sido el lugar más inesperado en el que han colocado una pantalla? Y cuéntanos un poco de cómo reacciona la gente, cómo reaccionan los niños, no sé si se han acercado, ¿no?
1: Sí, lo que me parece como más importante, además del lugar, que cualquier sitio puede ser lo que llamamos las otras salas, que son estos espacios que más bien nosotros nos adaptamos a esos espacios para hacer un tipo de cine. Creo que lo más padre que me ha pasado es que ver la reacción de los niños cuando justo ven que se arma una pantalla, como esa reacción tan natural que tienen de sorprenderse, es lo que digo, aquí inicia la función de cine, ¿no? En construir un cine en cualquier espacio que tenga pues las posibilidades, que nos abra su puerta, su corazón, sus ojos, para mí es como lo más importante de esta ruta y bueno, me llena mucho de alegría que existan varios municipios que nos cobijen.
0: Ahora bien, ya has recorrido más de 20 municipios, tengo entendido. Platícanos un poco sobre cómo ha sido la relación que tienen las comunidades con el cine. O sea, ¿ya conocían del cine? ¿Qué historias quieren ver? ¿Cuál es como la temática que más les gusta?
1: Pues hay una distancia realmente entre las audiencias y el cine. Creo que es una distancia que ha sido marcada a lo largo de los años y me parece importante mencionar que no siempre nos dicen con palabras lo que les gusta ver, lo que les pareció la película. Esta distancia que ha existido a lo largo del tiempo es difícil acortarla, pero creo que lo más importante es cuando van a una función que se queden a ver la película, a veces que llaman a su vecino y dicen, estamos aquí en una función de cine, en la plaza, vente, como que todas esas cosas que a veces son como dichas y a veces no son dichas, me parecen como bien relevante, como que vuelvan a la función, que les interese, que gente nos busque, nos diga, hay un municipio muy cercano aquí que me gustaría que tuviera una proyección, ¿cómo le hacemos? Todo eso que se teje a lo largo de las personas que asisten, es como lo que me parece como mucho más importante de que lo que nos dicen o lo que no nos dicen.
0: Claro, y también platicábamos un poco sobre que su cine, bueno, su proyecto apuesta más por el cine mexicano, independiente y oaxaqueño. ¿Cómo deciden qué película llevar a cada comunidad y qué buscan provocar después de la función?
1: Actualmente hay mucha producción de cine mexicano, lo dice el anuario estadístico que saca el Instituto Cinematográfico anualmente, y es muy poco el cine que llega a las salas comerciales, también es muy poco el cine que llega a otros espacios. Entonces, lo que hacemos realmente es buscar un tipo de convocatoria. Cada año abrimos convocatoria para la muestra de cine de la Mixteca. Este año nos llegaron 162 cortometrajes realizados únicamente en 2025 y 2026, para que nos demos idea del panorama que existe actualmente en la producción audiovisual. Y bueno, hacemos una preselección, también adaptamos o más bien seleccionamos las películas de acuerdo a los municipios que ya sabemos dónde hay más infancias, dónde hay personas de la tercera edad, qué tipo de cine es el que mejor es recibido. Entonces, eso aunado a que pues nos vamos también enterando qué películas están haciendo, que justamente pues no tienen esta ventana de exhibición, de distribución a lo largo pues de su vida.
0: Este 2026 llegan a su quinta edición. De aquellas primeras 5 funciones autogestivas en 2022 a lo que es Cine Mixteca actualmente, ¿cuál ha sido el cambio que más te sorprende? ¿Qué cambios has visto? Cuando volteas hacia atrás, ¿qué es lo que más recuerdas o qué es lo que te hace sentir orgullosa hoy en día?
1: Pues creo que lo más importante ha sido la ruta que se empezó a hacer desde la segunda edición. La primera edición solo tuvo el municipio de Huajuapan de León, y a partir de la segunda ruta abrimos el panorama a otros municipios. Yo, como una persona que crecí en Huajuapan de León y no conocía muchos municipios muy cercanos a Huajuapan de León, y entonces conocerlos a través del cine ha sido una de las cualidades más bonitas que me ha dado la muestra. También hay municipios que volvemos cada que hacemos otra edición, volvemos porque justo se da la oportunidad de tejer otras alianzas con fundaciones, con colectivos, con personas. Entonces creo que es lo más bonito que me ha dado, que la muestra no es una muestra de un evento que sucede solo una vez, y también es una ruta.
0: Bueno, para alguien que nos está viendo o escuchando y nunca ha asistido o escuchado de Cine Mixteca, ¿qué encontrará en esta edición? ¿Cómo pueden acercarse al proyecto? Platícanos un poco sobre tus redes sociales.
1: Sí, pues en esta edición vamos a visitar varios municipios de la región, vamos a tener talleres virtuales porque sabemos que también es difícil concentrar solo a un público en un municipio, entonces los talleres van a ser virtuales, vamos a tener funciones de cine, y bueno, creo que lo más importante es que, ojalá se puedan acercar, porque realmente las funciones son muy lindas con todo lo que se teje alrededor del videoproyector, de una pantalla. Hay mucha comunidad que de verdad quiere aportar algo a una función de cine, un snack, unas palomitas, un juguito, o sea, se tejen muchas cosas muy padres. Entonces, que nos conozcan, estamos como Cine Mixteca en Facebook, en Instagram y también en Twitter.
0: Pues muchísimas felicidades, Nelly, por este gran proyecto. Sin duda se reconoce tu labor por mantener vivo el séptimo arte, y también pues ya lo saben nuestras audiencias de la región mixteca, acérquense, conozcan sobre este gran proyecto y pues sobre todo no dejen morir este arte, ¿no? Cine Mixteca demuestra en una sala que también puede aparecer en una plaza, una escuela, un espacio comunitario, un restaurante, pero sobre todo en el lugar donde vivimos y no tendremos que trasladarnos, ¿no? Gracias por compartirnos este proyecto. ¿Algún mensaje de despedida?
1: Pues eso, ojalá nos puedan acompañar a las funciones, también se tejen muchas cosas fuera de la región, pueden contactarnos y ojalá también vean Cine Mexicano.
0: Pues muchas gracias. Mi nombre es Andrea Jarquín y continuamos con más en el Tiempo Estatal de la Hora Nacional.

0: Conocer nuestro estado también implica saber cómo cuidarnos, conocer nuestras comunidades y lo que sucede dentro de ellas. Así, llegamos al final del tiempo estatal de la Hora Nacional Oaxaca. Gracias a la Biblioteca Pública Central Margarita Maza por abrirnos sus puertas y a todas las personas que hicieron posibles la realización de esta emisión. No olvides que nos puedes seguir en nuestras redes sociales. Nos encuentras en Facebook como El Tiempo Estatal de la Hora Nacional, Oaxaca, o en Instagram y TikTok como arroba El Tiempo Estatal Oaxaca. Mi nombre es Andrea Jarquín y nos escuchamos hasta la próxima.
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1: Las 6 en punto.

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1: ¿Qué tal? ¿Cómo estamos? Sí, a las 6 ya con 4 minutos. 6-4. Que sea un día maravilloso.

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Las 6:30, 6:30 en Ciudad de Oaxaca, y estás en la mejor FM 101.7 con estas buenas rolitas. Oiga, una buena programación que tenemos en este buen arranque de semana. Vamos avanzando ya el lunes 14 de septiembre, año 2026. Por cierto, en México, cada 14 de septiembre se celebra lo que es principalmente el Día Nacional del Charro, para reconocer a la charrería y hasta figura como símbolo fundamental de la entidad nacional. Aparte de eso, que es día del... el Día Nacional del Charro, hoy, 14 de febrero, 14 de lunes 14 de septiembre, es el Día Nacional del Locutor, trabajadores de la radio y televisión, una labor profesional de los locutores de radio y televisión en el país, en México. Hoy, entonces, apapachamos a todos los compañeros, diferentes estaciones de radio, a los compañeros del sindicato. También, por cierto, hace ratito ya vinieron una sorpresota, nuestros compañeros del comité del directivo del... Vestir sección Oaxaca. Así que hoy festejamos a lo grande. El viernes fue la calenda del sindicato Estir. El sábado, cena baile. Así que bueno, le hemos pasado súper bien. Tenemos diferentes actividades también realizado nuestros amigos del comité directivo del sección Oaxaca Estir. Diferentes actividades. Por lo pronto, un abrazote a todos nuestros compañeros, diferentes estaciones de radio y televisión. 6:30, aquí nomás, en la mejor.

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1: Las 6:38, 6:38, les dejo esta rolita de Grupo Cumbia. Nunca es suficiente, dice la canción, a través de esa señal de La Mejor FM 101.7. Muchísimas gracias, que tenga un día maravilloso, buen arranque de semana. Hoy es un día para ser más fuertes que tus excusas.

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14: Hay batallas que nadie conoce, pero también hay fuerzas que nadie puede quitarte. Nunca es tarde para comenzar de nuevo y cambiar el rumbo de tu vida. Mi bella familia, mis queridos hermanos espirituales, sean ustedes bienvenidos a este capítulo nuevo de Secretos Ancestrales. Botánica de la Fe se encuentra ya enfrente de estos micrófonos, trayéndoles esa voz de esperanza, extendiéndole esa mano amiga, llevando luz donde había solo oscuridad. A lo mejor donde usted siente que ya no puede más, Botánica de la Fe va llevando un grano de esperanza, un grano de arena, de ilusión, y sobre todo trae la fórmula para que usted deje de sufrir, para que usted deje de llevar tantas dolencias físicas y dolores del alma. Porque hay dolores en el alma que uno no sabe muchas veces cómo calmar, porque son dolores del corazón, son frustraciones, son rechazos, son dolor, porque muchas veces ese padre o esa madre ve que su hijo o esa hija se alejan de un momento a otro y empiezan a alejarse, empiezan a olvidarse de ese padre o esa madre que dio la vida por ellos. Es triste ver cómo muchas veces van padres o madres a nuestro templo espiritual, tristes, sufriendo, porque después que dieron toda su vida, su juventud, sus fuerzas, sus energías a ese hijo o a esa hija, de un momento a otro, este se aleja definitivamente y no se acuerda de ese ser que le dio la vida. Botánica de la Fe se encuentra aquí para restaurar hogares, para restaurar familias, para ayudar a que esa persona que se fue, muchas veces y en ocasiones a través de daños, a través de malos consejos o malos asesorados por terceras personas, se vuelvan a reencontrar con amor, con cariño, con respeto, porque eso es lo importante en la vida, la familia, el padre, la madre, los hijos, que es lo mejor que Dios ha puesto en esta tierra para que podamos sobrellevar el día a día. Somos Botánica de la Fe y nos encontramos aquí en el barrio Jalatlaco, en la calle del Refugio número 1006, frente a la tercer puerta del Panteón General, entre la privada del Panteón y el Boulevard Eduardo Vasconcelos. 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Si usted desea marcarnos para apartar una cita o a lo mejor para contarnos su problema, para que le ayudemos a resolverlo, puede enviarnos un mensaje vía texto o vía WhatsApp o puede llamarnos al 951-584-3841, nuestra línea psíquica, nuestra línea de apoyo espiritual, de apoyo familiar y de consejería social. 951-584-3841. Márquenos ahora, márquenos en este momento o luego de que termine esta su programación. Y para aquellas personas que nos preguntan y pueden recibir nuestro elixir, así es. Todo aquel hermano o hermana que tenga problemas de salud, todo aquel hermano o hermana que sienta bloqueada su energía, que sienta bloqueado su progreso, que todo lo que se proyecta hacer se le detiene o no se da, mucho cuidado. Las energías negativas, los bloqueos, las envidias, las brujerías existen. Y a través de nuestro elixir de regeneración integral, va a ayudar a que usted restaure su fuerza vital, va a ayudarle a limpiar su campo áurico y a elevar su vibración celular, atrayendo energías positivas, abriendo caminos que estaban totalmente bloqueados o que no se permitía que usted pudiera lograr sus objetivos. Está elaborado de quintas esencias botánicas, de minerales alineados y de biofotones que le van a ayudar sobre su cuerpo físico, van a ayudarle dentro de su organismo, limpiando, le repito nuevamente, todo bloqueo energético que se manifiesta a través de cansancios, a través de enfermedades, a través de bloqueos o, como comúnmente le llamamos, mala suerte. Y tenga presente que la suerte buena se construye y la mala se destruye.
10: Quiero agradecer a los maestros porque me ayudaron en un problema de salud que yo tenía en mi matriz. Me habían aparecido unos quistes. Los médicos pues me decían que tenían que ser operados, pero la verdad yo quise buscar otra alternativa. Visité a los maestros y pues sí, ellos me dijeron que era un mal provocado, una brujería. Me trabajaron y pues la verdad me hicieron arrojar pues un líquido feo, algo rojo que pues salía de mi parte. Pues sí, me ayudaron a sacar ese mal que era una brujería, y pues sí, visítenlos, me ayudaron mucho. En estos momentos yo ya me encuentro embarazada, cosa que no podía yo por los quistes que tenía. Les agradezco mucho, mucho a los maestros por esta ayuda que me hicieron. Muchas gracias, maestros, visítenos.
14: 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Quiero que recuerdes que no tienes por qué rendirte el día de hoy por algún problema que quizás mañana sea parte de tu historia. 951-584-3841 a su entera disposición. No tenga miedo a enviar ese mensaje. Ese mensaje que a cada rato lo escribe y lo vuelve a eliminar. No tenga temor, no tenga miedo a afrontar y enfrentar sus problemas. Cada problema tiene una solución, siempre y cuando usted busque la ayuda idónea, la ayuda con personas que estén capacitadas para poderle ayudar a resolver sus problemas. Continuando con secretos ancestrales, tenemos mensajes que nos han llegado muy atentos a la fecha de nacimiento 9 de agosto de 1977. Dice Botánicos de la Fe, los saludo cordialmente, deseando se encuentren bien. Les paso a contar mi problema. Tengo una persona que conocí hace un tiempo atrás, estoy entablando una bonita relación con ella, pero a veces siento desconfianza. Quisiera que ustedes me ayuden a despejar este miedo. ¿Será que esta persona me conviene o los temores que yo tengo son acertados? Apreciado hermano que me envías este mensaje, hemos hecho la revisión a tu fecha de nacimiento, 9 de agosto de 1977. Permítame decirle que usted viene saliendo de una relación muy tormentosa, de una relación muy problemática y conflictiva. Es entendible que usted tenga miedo a estas alturas de su vida, querer rehacerla nuevamente. Permítame decirle que esta mujer es una mujer muy buena, es una mujer trabajadora, que también tiene planes y proyectos con usted, así como usted lo tiene con ella. No tenga temor. Arriésguese a esta relación, que si ustedes unen sus fuerzas, unen su amor, su respeto, van a llegar muy lejos, porque ella también tiene planes de poner ese negocio con usted, mi estimado hermano. 951-584-3841, nuestra línea psíquica de apoyo espiritual, de apoyo emocional y de apoyo familiar. 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
15: Mi nombre es Beatriz. Quiero compartir mi testimonio, darle gracias a los maestros de la Botánica de la Fe, ya que caí en una enfermedad que me consumía. No lograba sentirme completa, mi energía estaba baja, mi espíritu cansado y mi cuerpo dolía. Ustedes con su sabiduría y su fe inquebrantable me acompañaron en cada paso de mi recuperación. Me ayudaron a sacar desde adentro la enfermedad que se fue, y con ella también la tristeza y el miedo. Hoy tengo fuerza, salud y gratitud infinita. Son un regalo de Dios para quienes necesitan sanar. Y gracias, maestro de Botánica de la Fe. Por eso, a todos ustedes, amigos y amigas, que tengan problemas de salud, que no encuentren solución a sus problemas, les recomiendo que visiten...
16: Continuamos con la fecha de nacimiento, 31 de octubre de 1983. Dice: señores botánicos de la fe, les envío mi fecha de nacimiento y la de mi señora madre. Ella nació el 4 de agosto de 1964. Queremos saber qué es lo que le está pasando, ya que la hemos llevado a varios médicos y nadie nos dice qué es lo que ella tiene. Cada día se siente peor. Estaremos atentos a su respuesta. Muy atento, 4 de agosto de 1964, la fecha que hemos revisado. Permítame decirle, mi estimada hermana espiritual, que lamentablemente su señora mamá sí está siendo víctima de un daño. Ese mal reposa directamente en lo que es la parte del vientre de ella y en lo que es la parte de la espalda. Por eso ella está cada día mucho más hinchada. No puede ya ni levantarse de la cama. Fuerzas la han abandonado totalmente porque ese mal se ha esparcido por todo el cuerpo de ella. Lamento decirle que esa persona por quien su papá abandonó el hogar es la causante a lo que hoy su señora madre está viviendo. Te voy a pedir que la traigan lo más rápido posible. Vamos a sacar ese mal del cuerpo de ella y te garantizo que en 48 horas tu mamá va a estar de pie, va a dejar de estar sufriendo estas molestias, estos dolores, y va a recuperar nuevamente su vida. Va a poder hacer lo que antes ella hacía y ese negocito que tenían lo van a poder otra vez continuar. 951-584-3841, nuestra línea psíquica de apoyo espiritual y apoyo familiar. Queridos hermanos, que reine la paz, la dicha y la prosperidad en cada uno de sus hogares.
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3: Señoras y señores, muy buenos días, bienvenidos, bienvenidas a la información, gracias por acompañarnos. Esta es la señal del noticiero, es lunes, mi nombre es Humberto Cruz y este es el resumen informativo. La presidenta de la República realizó este fin de semana una gira de trabajo relámpago en el estado de Oaxaca, en la ciudad de Oaxaca, para presentar los detalles del segundo informe de actividades y su impacto en el estado de Oaxaca. En el auditorio Graguesa, lleno total, todavía cientos, tal vez miles de personas se quedaron fuera del recinto y derivó también en con actos de violencia con integrantes de la sección 22. Adentro, la presidenta de la República hizo un recuento de los programas sociales, habló de la historia de su movimiento, pero también destacó algunas de las acciones que se realizan en esta entidad, como la construcción del corredor interoceánico, el mantenimiento de las carreteras y la construcción de dos aeropuertos.
4: Y no es lo único que estamos haciendo, ya lo dijo Salomón. Estamos terminando la línea del tren interoceánico. Estamos también conservando la red federal de carretera. En particular, el programa carretero del Plan Lázaro Cárdenas para la Mixteca, que ha sido muy, pero muy importante, con nuevos caminos, repavimentación. De igual forma, seguimos con 76 nuevos caminos artesanales y vamos a continuar a seguir apoyando. ¿Cuál? El aeropuerto internacional de Puerto Escondido, que ya está por terminar, esperemos este año. La nueva presa Mujer Solteca, aquí para darle agua a la ciudad de Oaxaca.
3: La presidenta de la República se refirió también a la Ciudad Salud, un espacio en donde se construyen tres hospitales de tercer nivel de los servicios de salud del estado, del ISSSTE y del Seguro Social.
4: Son tres hospitales, uno del IMSS, otro del ISSSTE y otro del IMSS Bienestar. Eso va a quedar aquí en la ciudad de Oaxaca para atender. Y van a ser los mejor equipados de todo el país, estos tres hospitales.
3: La presidenta de la República también se refirió al programa Salud Casa por Casa que implementarán a partir del próximo año en esta entidad.
4: Salud casa por casa, se atiende a todos los adultos mayores, a las personas con

0: el apoyo del gobierno de la República. 36,342 millones de pesos cada año a Oaxaca.
1: Y de paso, la presidenta de México también hizo un reconocimiento al magisterio por los trabajos que se realizan, dice, en materia educativa. Así lo señaló.
0: Fíjense, hay una pregunta, no es porque estemos de acuerdo con esa prueba, pero hay varias preguntas. Una de ellas, le preguntan a quien llevó esa prueba, ¿cuánto tiempo, si los maestros se quedan con ellos para ayudarles a entender las materias? Y México es de los países, de toda la Organización para el Desarrollo Económico, esta organización, la OCDE, donde las niñas y los niños dicen, los maestros se quedan con nosotros hasta el final para ayudarnos a aprender. Eso solo es el Magisterio Nacional, las maestras y los maestros de Oaxaca y de todo el país. Así que nuestro

0: bienestar y cada política pública orientada a atender a quienes más lo necesitan, se mantiene viva la esperanza y se consolida el proyecto humanista.
1: Salomón Jara, el gobernador de Oaxaca, también enumeró algunas de las acciones que reconocen como aportaciones del gobierno de la presidenta Sheinbaum.
0: La conquistadora en Salina Cruz, en los proyectos del corredor interoceánico del Istmo de Tehuantepec, en la ampliación de los puertos y aeropuertos del estado, en el plan de justicia Lázaro Cárdenas y el mejoramiento de la accesibilidad y la conexión de nuestras comunidades con caminos artesanales, en la construcción de la supercarretera de Salina Cruz a Coajinicuilapa, Guerrero, en la construcción de la presa Mujer Solteca, en la construcción de viviendas bienestar, con los nuevos centros de educación y cuidado infantil, con los centros libres de violencia para las oaxaqueñas, en la construcción de centros de revalorización de residuos sólidos, en consolidar más programas de bienestar con nuevas universidades y más bachilleratos Margarita Maza, con el equipamiento y la construcción de nuevos hospitales, entre ellos del de Jalapa de Díaz y Yaganiza, y con la consolidación del proyecto New Tata en la construcción de 3 grandes hospitales.
1: Por cierto, durante la movilización, los integrantes de la sección 22 decidieron marchar. Primero realizaron bloqueos en la calzada de Chapultepec. Luego, por indicación de su misma dirigente, Jenny Araceli Pérez, avanzaron hasta las puertas mismas del recinto en donde se llevó a cabo el mitin con la presidenta. Hubo forcejeos, gritos, empujones, con actos de violencia durante la incursión de la sección 22, a pesar de las atenciones que han recibido.
2: Sección 22 en esta marcha. Aún persisten los conflictos entre maestros y trabajadores. Ha habido conatos de bronca, agresiones entre los manifestantes y funcionarios de gobierno.
3: En la lucha popular.
1: La misma secretaria de Gobernación, Rosa Isela Rodríguez, sufrió los efectos de la marcha y el plantón de los integrantes de la sección 22 pasó junto a ellos y después tuvo que caminar para llegar al auditorio. De paso, señala que a la sección 22 los habían atendido y que habían alcanzado acuerdos 24 horas antes de la presencia de la presidenta.
4: ¿Cómo va el diálogo con la sección
5: 22?
6: Todo el mundo tiene derecho a manifestarse.
1: Durante estos incidentes, también los reporteros fueron intimidados, agredidos, empujados en la cobertura periodística que realizaban de los conatos de enfrentamiento. Uno de ellos, por cierto, por parte de funcionarios del ayuntamiento de la ciudad, por parte de empleados del Congreso del Estado y también por integrantes de la sección 22.
7: ¿Por qué impiden la entrevista nuestra? ¿Por qué impiden la entrevista? Hay una persona ahí que se puso frente a nosotros impidiendo grabar.
8: Compañeros, permitan avanzar y ahí arriba.
7: Ahí vamos a ir, pero ahorita mismo queremos saber por qué es el inicio de la movilización. Ahí vamos a estar, ahí vamos a estar.
9: Les hemos negado dar declaraciones a los medios de comunicación. Siempre hemos estado dispuestos a
7: negociar. Pero la actitud de luego esta persona, ¿por qué se atraviesa con, para impedir el trabajo de los compañeros?
1: Hasta aquí el resumen informativo. Gracias por acompañarnos. 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

0: Muy buenos días, bienvenidos, bienvenidas a este espacio informativo, este lunes, inicio de semana, y 14 de septiembre del 2026. Muchas gracias por acompañarnos desde este espacio informativo. A nombre de todo el equipo, le damos la bienvenida y permítanos iniciar de inmediato con la información relevante de esta mañana. En el interior del estado, vaya escándalo que se ha suscitado desde el fin de semana a partir de la difusión de un video de un estudiante de una escuela en el puerto de Salina Cruz. Pues resulta que a partir de esta denuncia pública que hace el estudiante de la CEDMAR, del Centro de Estudios Tecnológicos del Mar, con sede en el puerto de Salina Cruz, le ha dicho una cantidad de cosas en torno a este hecho, y el alumno en este video lo que hace es denunciar las malas condiciones y la falta de mantenimiento de los sanitarios de la institución. Muestra cómo la tapa del lavabo se levanta, la llave del agua, bueno, pues se mueve por todos lados, y abajo del lavabo muestra una situación deplorable de esta institución. Y de esto nos habla mi compañera Patricia Briceño.
1: Difundir las condiciones insalubres y deplorables de los sanitarios del Centro de Estudios Tecnológicos del Mar número 5 en el municipio de Salina Cruz, un alumno del plantel fue expulsado por exhibir a la institución en redes sociales. El estudiante, a través de la cuenta de TikTok Aventuras Alonso 05, apoyado por otro que graba con el celular, ofrece un original recorrido por el sanitario del bachillerato, con 50 años de antigüedad, donde acuden más de 800 estudiantes de la zona porteña del Istmo de Tehuantepec. Al trascender la difusión de las imágenes donde muestra mobiliario inservible, pisos y paredes con hongos e inodoros clausurados, que compartió la misma comunidad estudiantil, la dirección del plantel, que forma parte de la Dirección General de Educación Tecnológica, Agropecuaria y Ciencias del Mar, dependiente de la Secretaría de Educación Pública, ordenó la expulsión inmediata del estudiante. Por lo anterior, el Comité de Padres y Madres de Familia y los alumnos objetaron la determinación de la dirección al considerarlo un acto de censura y represión en contra del joven que denunció un hecho tangible, sobre todo porque al inicio del ciclo escolar cada uno de los estudiantes pagó 600 pesos entre otros cobros. Este lunes 14 de septiembre convocaron una reunión urgente a las 7 de la mañana para demandar la reintegración del alumno, además de una auditoría a la dirección y revisión de las condiciones operativas del plantel de la Secretaría de Educación Pública, ubicado en la colonia Miramar del puerto de Salina Cruz. En Oro Noticias, Patricia Briceño.
0: Sí, es a nuestra compañera Patricia Briceño, y efectivamente esta mañana allá en el puerto de Salina Cruz convocaron a una conferencia de prensa los padres de familias del Centro de Estudios Tecnológico del Mar, CETMAR, el 05, con sede en el puerto de Salina Cruz. Desde las 7 de la mañana convocaron a los medios para dar su versión sobre este video que se difundió a través de un estudiante de esa institución, en donde, lo escuchó con mi compañera Patricia Briceño, exhiben las condiciones deplorables del sanitario de este plantel y darán su versión. La institución también ya sacó su versión, la difundió en redes sociales y señala que no hay tal y que el alumno nunca fue expulsado por haber exhibido esta situación en la institución. Es un documento de por lo menos 10 líneas que difundió la dirección de la CEDMAR 05, en donde señala que el alumno que se había difundido, que había sido expulsado, no había sido, pues, es decir, los directivos no expulsaron o no hubo esta tal versión que señalan. El hecho es de que esta mañana, a ver, conoceremos la versión de los padres de familia en torno a esta situación. 7:30 a.m. Antes de ir a la pausa, vamos a escuchar a nuestro compañero Marco Antonio Pérez Ángeles desde el aeropuerto de la ciudad de Oaxaca. Muy temprano, él se encuentra en la terminal aérea y da cuenta de el movimiento de pasajeros, la llegada de los aviones procedentes del centro del país. Pero esta mañana retornaron ya a la Ciudad de México y a los Estados Unidos el equipo médico Los Quijotes, que vinieron a Oaxaca a participar en cirugías que ya estaban programadas, desde luego, en coordinación con las autoridades. Y de esto también nos habla mi compañero Marco Antonio Pérez Ángeles, el retorno también de un grupo de estudiantes que fueron a participar en otras partes de la República Mexicana en diversas ramas del conocimiento y del deporte también, y entre otras cosas que nos habla mi compañero Marco Antonio Pérez Ángeles directamente desde la zona sur de la ciudad de Oaxaca, y preparamos justamente el video para escucharlo.
2: Excelente día para todos. Hoy, 14 de septiembre, se festeja el Día del Locutor y Trabajador de la Radio y la Televisión. Tu voz es mi voz. A seguir trabajando con los objetivos de informar, educar, entretener y orientar a una sociedad. Felicidades. Luego de 5 días de arduo trabajo, este pasado fin de semana retornaron a Dallas y Houston, Texas, integrantes del personal médico Los Quijotes, quienes comentaron que fue una bendición atender médicamente a los oaxaqueños, donde atendieron a 500 personas por día. Dijeron que es una labor social que hacen en beneficio de los oaxaqueños. Se despiden de Oaxaca y retornarán hasta el próximo año. Ahora se están anunciando diferentes vuelos del aeropuerto de Guadalajara, Jalisco, a ciudades de Estados Unidos y España. En su momento, la secretaria de Turismo del Gobierno Federal, Josefina Rodríguez Zamora, lanza la campaña para impulsar el turismo nacional. La campaña apela a tradiciones arraigadas y experiencias emblemáticas como la celebración del Día de Muertos, la Guelaguetza, recorrido a bordo de trenes o los clavados en la quebrada. Esta mañana las actividades aéreas se están efectuando con puntualidad. Para Oro División Noticias, Marco Antonio Pérez Ángeles desde el aeropuerto.
0: Muchas gracias a nuestro compañero Marco Antonio Pérez Ángeles desde el aeropuerto de la ciudad de Oaxaca. Un abrazo para él. Desde muy temprano siempre está muy pendiente de lo que sucede en la terminal aérea. 7:33. Permítanos ir a la pausa de comerciales y regresamos.
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0: Regresamos cuando son exactamente las 7 de la mañana, ya con 40 minutos, 7 de la mañana con 40 minutos. Bienvenidos y bienvenidas a este espacio informativo de este inicio de semana. Déjeme comentarle que lamentablemente este fin de semana se registraron varios incidentes graves en Juchitán de Zaragoza, en Pinotepa Nacional y aquí en la zona de los Valles Centrales. En Juchitán de Zaragoza, en la séptima sección, una persona fue asesinada la tarde de este domingo. Fue identificado extraoficialmente como Mariano Regalado, quien fue abatido a balazos justamente sobre la calle Constitución, muy cerca del campo Santa María. El hombre convivía con algunas otras personas cuando arribaron dos sujetos a bordo de una motocicleta y ahí fue donde hubo algunas palabras, discutieron y lo asesinaron. Huyeron a bordo de la motocicleta y ahí justamente este hombre perdió la vida. En el lugar encontraron casquillos 9 milímetros, que desde luego son las autoridades las que están dedicadas a la investigación sobre este asunto. Y en Pinotepa Nacional, también en la zona de la colonia Aviación, otra persona fue también asesinada este domingo allá en la zona de la costa. Y de acuerdo a los primeros datos que surgieron anoche, bueno, pues los hechos ocurrieron sobre la calle 21 Norte, entre 14 y 16 Poniente, en donde ocurrió este otro incidente. Anoche mismo también trascendió que en la zona de Santa Lucía del Camino encontraron también a una persona sin vida dentro de una vivienda en la zona de Santa Lucía del Camino. También las autoridades están investigando este caso sucedido en la zona de Santa Lucía del Camino. Ocurrió sobre la segunda privada de Pirul de la colonia Calicanto de Santa Lucía del Camino. Y vaya tragedia ocurrido precisamente en la zona de San Antonino Castillo Velasco, donde dos personas jóvenes perdieron la vida dentro de un pozo, en donde habrían acudido a darle mantenimiento, pero uno de ellos pues ya no salió y el segundo intentó auxiliarlo, ingresó también a este pozo de absorción y lamentablemente también perdió la vida asfixiado dentro de este pozo de absorción de aproximadamente unos 12 metros de profundidad. Y esta tragedia ocurrió también sobre la calle de Ignacio Zaragoza, esquina con Porfirio Díaz, del municipio de San Antonino Castillo Velasco. Los elementos del cuerpo de bomberos llegaron solamente para extraer los cuerpos de las víctimas, que fueron rescatadas durante la tarde de este domingo también con equipo especializado. Ingresaron para extraer a las dos víctimas precisamente de este lamentable accidente que ocurrió allá en la zona de San Antonio Castillo Velasco. Ahora trasciende que eran dos jóvenes de 22 y 23 años de edad, al parecer originarias de la localidad de San Isidro Segache, también del mismo distrito de Ocotlán de Morelos. Ocurrió pues aquí en la zona de los valles centrales. 7 de la mañana con 44 minutos. Y tenemos más información. Y mientras tanto, dejen presentarle la información que recibo precisamente de la Coordinación Estatal de Protección Civil y Gestión de Riesgos sobre las condiciones del tiempo para el día de hoy, lunes, inicio de semana, para que usted se prepare. Pueden continuar las lluvias de maneras aisladas, pero algunas pueden ser tormentas eléctricas. De acuerdo a la información que emite la Coordinación Estatal de Protección Civil, los remanentes de la onda tropical número 39 pueden mantener episodios de lluvias y chubascos vespertinos, en ocasiones incluso tormentas eléctricas localmente fuertes, en especial en zonas montañosas del estado de Oaxaca, acompañadas también de fuertes vientos, y se espera también que haya bancos de nieblas en las zonas serranas para que, si usted maneja durante la noche y madrugada, tome en cuenta esta información, porque pueden ser muy intensas, que reducen la visibilidad hasta menos de 100 metros de distancia. Las temperaturas van a continuar con pocos cambios, seguirá el calor, pero en la zona serrana sí puede haber cambios, puede haber refrescamiento. Y recuerde que las lluvias que se pronostican pueden incluso repentinamente incrementar los niveles de ríos y arroyos, y esta es la recomendación especial que emite la Coordinación Estatal de Protección Civil para que usted tome en cuenta las prevenciones y esté atento siempre para evitar cualquier tragedia. En la zona de la costa, bueno, pues se mantendrá también, o se mantiene, mejor dicho, el oleaje elevado y mar picado desde Pinotepa Nacional hasta San Mateo del Mar, donde persiste justamente estas condiciones de el mar, y evite usted cualquier incidente. Son exactamente las 7 de la mañana con 47 minutos. El tráfico en la ciudad de Oaxaca esta mañana es intenso. La carretera que comunica al Cerro del Fortín hacia el Instituto Mexicano del Seguro Social está, pues, la circulación vehicular muy lenta, al igual que en esta zona donde continúan los trabajos en el crucero de Viguera, que pertenece a Polo Nuevo, Oaxaca. Me reportan también que el tráfico está complicado en el Parque del Amor esta mañana, para que trate de salir a tiempo y evitar este tipo de cuestiones de el tráfico en la ciudad de Oaxaca. Esto se debe, en el caso de Viguera, por los trabajos, y en el caso del Cerro Fortín, pues se carga la circulación vehicular. Los que vienen de la zona del Tecnológico, de la zona también de Altzompa y del fraccionamiento Álamos, casi todos toman como esta ruta alternativa el Cerro del Fortín, y para evitar cualquier incidentes y accidentes. Y hablando precisamente de accidentes, vamos preparando la nota SN03 de mi compañera Mayra Ricardes, porque el director de la Policía Vial del estado de Oaxaca, bueno, pues se considera que los accidentes, al menos en la semana pasada, sí fueron a la baja, disminuyeron de alguna manera, y esto habla de que muchos están tomando ya conciencia de lo que representa el manejar con descuido o no centrarse justamente cuando usted tripula algún vehículo. Escuchemos.
19: El periodo vacacional de verano, específicamente el mes de agosto, cerró con una menor proporción de accidentes viales que julio. Alrededor de 160 percances, de los que la Policía Vial Estatal tuvo conocimiento, informó el titular de la corporación, Toribio Sánchez López. En algunos casos, los elementos viales pusieron a disposición a personas involucradas en estos accidentes, que pueden derivar en situaciones delicadas como fracturas y hasta muertes, reconoció. Además, otra parte importante de estos percances las conoció la Guardia Nacional.
20: En este periodo vacacional, agosto sobre todo, cierra con una menor proporción en materia de accidentes viales que julio. Estamos cerrando un estimado de 160 accidentes, de lo que la Policía Vial Estatal tuvo conocimiento abanderó los mismos y en muchas de las de los temas pues, puso a disposición a las personas involucradas cuando pues ya el tema del accidente pues no se alcance un convenio o pues ya hay temas más delicados, ¿no? De fracturas
1: o muertes, director, varios accidentes muy graves del lado de Tlacolula, la Barranca Larga.
20: Sí, hay que recordar que de esos tramos en muchos de los casos llegamos, sí, pero a bandera, y llega quien tiene conocimiento, quien toma conocimiento es la Guardia Nacional, porque son...
19: La carretera Barranca Larga, el tramo de Tlalixtaca hasta Tlacolula y Mitla, son zonas donde se han registrado el mayor número de accidentes lamentables, subrayó. La estadística promedio en el estado es de entre 14 y 15 accidentes diarios, reveló, pero la cifra ha ido a la baja. Las cifras del Secretario Ejecutivo Nacional, dijo, señalan en homicidios culposos por hechos de tránsito cifras considerablemente a la baja este año, según dijo. Por último, se refirió al operativo alcoholímetro. Dijo que cerró en 442 aseguramientos el mes de agosto. 442 personas que rebasaron el límite de lo permitido en lo que marca el Consejo Nacional de Prevención de Accidentes. La premisa es, subrayó, que el alcoholímetro bien aplicado salve vidas. Es un programa de prevención de accidentes. Sobre los montos, recordó que quien conduzca en primer periodo de ebriedad tendrá como multa 50 UMAS, que equivalen a 6,000 pesos aproximadamente. 60 UMAS para un segundo periodo, 70 UMAS para el tercer periodo, para el cuarto periodo y para servicio público, 80 UMAS serían más de 9,300 pesos, por lo que conminó al espíritu festivo de las y los oaxaqueños a guardar la calma y, si van a tomar, buscar responsablemente quien conduzca a su unidad o quien los lleve a su domicilio para evitar riesgos de accidentes.
20: El operativo alcoholímetro cerró en 442, no tengo mal el dato, en positivos, solo en agosto, 442 personas que rebasaron el límite de lo permitido en lo que nos marca el Consejo Nacional de Prevención de Accidentes, el Consejo Estatal de Prevención de Accidentes, y recordemos que el alcoholímetro bien aplicado salva vidas, es un programa de prevención de accidentes.
1: Y por ahí está recordándonos las tarifas de las multas para recordar a la población la gravedad del hecho.
20: Es correcto, quien conduzca en primer periodo de ebriedad son 50 UMAS, que es un equivalente como a 6,000 pesos, 60 UMAS segundo periodo, 70 UMAS tercer periodo, cuarto periodo y servicio público, pues son 80 UMAS. Ese es como un tabulador que se homologó.
19: En Oro Noticias, Mayra Ricardes.
0: Mira, Ricardo, son exactamente las 7:52 a.m, 7:52, y muchas gracias por esta gran cantidad de mensajes de felicitación a nuestros compañeros locutores y trabajadores de la radio y televisión. Hoy, 14 de septiembre, día precisamente del locutor y trabajador de la radio y televisión. Muchas gracias por estos mensajes, y ojalá usted escuche, han llegado los mariachis allá a aquel lado. Muchas gracias, agradecemos mucho precisamente sus mensajes, entre otros a Petra 80, dice: muchas felicidades, señor Félix y señor Humberto, por ser el día del locutor. Gracias, muchas gracias por usted. A Francisco Alavés, saludos desde Querétaro. Yo soy oaxaqueño, radico en Querétaro, bendiciones, pero nos escucha permanentemente. Muchas gracias, Francisco Alavés, un abrazo fuerte para usted allá en Querétaro. Nos escribe José Manuel Carballido Portillo: mis chimas no les vayan a hacer de chivo los tamales. Se refiere al conflicto que existe en la zona de los Chimalapas con ese asunto de los límites de Oaxaca con Chiapas. Patricia Cruz Vázquez, muchas gracias, felicidades, licenciados Humberto Cruz y Félix García en su día. Gracias, Patricia. Francisco Alavés, un fuerte abrazo hoy en este día. Gracias por mantenernos comunicados, información. Dios me los bendiga grandemente, Liceo Félix, y por supuesto al licenciado Humberto Cruz por el día del locutor. Muchas gracias a José Javier, también Bustamante, muchas gracias por las felicitaciones a todos nuestros compañeros locutores que el día de hoy pues estamos de plácemes en esta estación. Y antes de ir a la pausa, déjeme hacer este servicio social. Nos escribió desde el fin de semana, pero llegó desde luego ayer este mensaje. Hola, buen día, pido a su amable auditorio, si alguien tiene alguna silla de ruedas que me pueda donar, pues una silla de ruedas todoterreno, ya que la que tengo se descompuso y no tengo para comprar una. Estoy amputada del pie izquierdo, lamentablemente ya no puedo caminar con muletas, ya que padezco de dos hernias en mi espalda, y con las sillas con la que me manejo ya está descompuesta. Si alguien puede donarme una silla, se los agradeceré mucho. Yo vivo en el ejido Santa María, en la calle Tampico número 108 del municipio de Santa María Atzompa, y nos deja un número telefónico para hacer contacto con ella. Es mucha atención. Si usted tiene alguna silla de este tipo y puede ayudarla, háganoslo saber para poder ser el medio y canalizárselo a nuestra amiga del auditorio. Ella vive en el ejido Santa María de Santa María Atzompa.
2: Bueno, quiero decirle que, como usted lo nota, hay mañanitas hoy, esta mañana, aquí en las instalaciones de Organización Radiofónica de Oaxaca, justo en este momento, al aire y con el mariachi,
0: sí.
2: Porque estamos celebrando el Día de las y los locutores y trabajadores de la radio. Y encabeza este, a ver si le puede decir si viene.
0: Sí, claro.
2: Por favor, que se siente aquí, si es amable.
0: Sí.
2: Que se siente aquí, sí. A ver, ponemos protección de pantalla mientras, por favor, si nos ayuda, porque me parece que es relevante, interesante, poder destacar este gesto que tiene el Sindicato de Trabajadores de la Industria de la Radio y la Televisión, Delegación Oaxaca. En este instante estamos justo recibiendo la visita de la dirigencia del sindicato y acompañadas con mariachis que vienen a Obán, han ido a las cabinas al interior de la ciudad de Oaxaca y evidentemente a través de la radio, justo ahora con mis compañeras y compañeros en las regiones del estado.

0: Perdón, perdón que yo te interrumpa, pero tenemos que ir a corte y no quiero irme sin saludar a la dirigente del sindicato de dirigente del sindicato de trabajadores de la industria de radio y televisión y telecomunicaciones, delegación Oaxaca. Mónica Alarcón, qué gusto.
1: Hola, felicidades.
0: Muchas gracias,
1: con el gusto
0: también, de mundialmente.
1: Venirles a cantar también y con mariachi las mañanitas.
0: ¿Qué tal? Es un gesto que reconocemos todos los años por parte de la dirigencia y van a las cabinas de las emisoras en la capital del estado para saludar a mis compañeras, compañeros de la industria de la radio y la televisión en la ciudad de Oaxaca. ¿Cuántas cabinas llevan?
1: Pues ya empezamos aquí en Pensamientos, sí, en Heraldo, en la Z. Podemos mencionar,
0: sí, claro,
1: todas, ¿verdad?
0: No, porque claro que sí.
1: Justo eso estamos comentando, que desde las 4:30 de la mañana todo el equipo se levantó, el mariachi, se nota, andamos gafas porque se nota. y además, pues enfiestados desde el sábado.
0: Sí, claro.
1: Ya que casi amanecimos.
0: Sí. Oye, qué baile, cena baile, la calenda.
1: No, qué calenda desde el viernes, sí, claro. 11, 12, y seguimos, ayer también le seguimos, pero ya en lo privado. Entonces, seguimos celebrando, porque justo eso estamos comentando, una propuesta donde los seres humanos también necesitamos estos momentos, y los medios y lo que tú representas también en este espacio noticioso, pero hacia afuera de este espacio también, con nuestros amigos periodistas, decirles que desde el STIRT también nos sumamos a que debemos estar juntos, debemos estar
0: totalmente
1: unidos, y los medios, independientemente si son sindicalizados o no, somos uno.
0: Y justo esta celebración la compartimos con la audiencia, porque siempre decimos aquí en esta señal y donde quiera que estamos, que al final de cuentas la libertad de expresión, el derecho a la información y el acompañamiento a través de la radio no existiría si no hubiera audiencia del otro lado de la radio. Trabajamos para la ciudadanía, lo hacemos con mucho gusto, lo hacemos con unidad, con organización, con reglas que tiene el sindicato, que tiene la Cámara de Industria.
1: Y que siempre han existido, sí, que claro, no hay cosas que inventar. El tema de las audiencias lleva muchísimos años, por lo menos que yo recuerde, estamos hablando de 20 años.
0: Sí, claro.
1: Y yo recuerdo cuando fuimos los primeros en tener capacitaciones, actualización, porque nuestra audiencia, tu audiencia merece todo el respeto, pero nuestra audiencia no nos castiga. A veces se utilizan este tipo de situaciones para que otros intereses se vean reflejados, pero nuestra audiencia es muy generosa, y lo sabemos quién es. Desde hace muchísimos años, con mucho respeto, hemos hecho uso de un micrófono, o hemos estado ante las cámaras, y tenemos una audiencia, y sobre todo en nuestro estado, que nos quiere, que nos reconoce, que nos cuida, que nos protege.
0: Mónica, siempre es un gustazo, y nos ayuda para hacerle saber a la gente que nos escucha, que nos ve ahora a través de las plataformas digitales, que detrás de los micrófonos, no solamente está la voz, sino hay un equipo muy completo, muy amplio. Todos son seres humanos con familia, con gustos, con necesidades, con carencias, con aspiraciones, con sueños. Y hoy es el día de todas y de todos.
1: Es nuestro día, es tu día, es el día de todos. Mi querida Moni también, que está ahí, mi tocaya, que también estamos celebrando. Y decirles que somos miles de familias en el país que vivimos de esta industria, que cada día se levantan muy temprano, una industria que no duerme, es una industria que trabaja de día y de noche, porque hay que dar la información, y que nos conozcan, que sepan que somos miles de familia, como hay otras industrias que están pasando momentos difíciles, nosotros también, pero que hoy estamos sumados, unidos, para que esta industria siga, persista, y que la inteligencia artificial sea una aliada y no alguien que venga a desplazarnos.
0: Siempre de acuerdo. Mónica, ¿qué gustas?
1: Ay,
0: gracias.
1: Me encanta. Además, ¿ya una secretaria te había traído mañanitas?
0: No.
1: Ah, bueno.
0: Pero mira,
1: me da mucho
0: suerte.
1: Gusto.
0: Pausa la pausa. Regresamos con usted de inmediato.
1: Muchas gracias.
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con 7 minutos, señoras y señores, 8 de la mañana con 7 minutos. Bienvenidos, bienvenidas a la información. Gracias por acompañarnos a través de la sintonía correcta de la radio. Estamos iniciando.

0: los detalles de la gira de la presidenta Claudia Sheinbaum y lo sucedido en el auditorio del Cerro del Fortín, las pasiones desbordadas y los detalles que seguramente a usted le pueden interesar. Y justo hoy también una conversación con el fiscal del estado, Bernardo Rodríguez Alamilla, para seguir en esta secuencia de la desarticulación de grupo que se había instalado ya como delincuencia organizada desde la fachada de un sindicato. Por favor, quédese con nosotros. Acompáñenos. Son las 8:10, señoras y señores, 8:10. En el transcurso de las últimas semanas, la Fiscalía del Estado, en coordinación con la Secretaría de Seguridad, la oficina de Omar García Harfuch y personal de grupos especiales de la Secretaría de Marina Armada de México, del Ejército Mexicano y de las fuerzas estatales, han desarrollado por lo menos unos 20 cateos, búsquedas intencionadas con autorización judicial para encontrar indicios que lleven ante la justicia a quienes han cometido delitos parapetados, pertrechados, desde las siglas de un sindicato, ASAEO. Inició con un golpe a la estructura de mando y continuó en los días subsecuentes con otras actividades, aseguramiento de edificios y la captura de más implicados en esta estructura. En línea telefónica, saludo al fiscal del estado, Bernardo Rodríguez Alamilla, que le agradezco que tome esa llamada. Señor fiscal, ¿cómo está? Bienvenido, buenos días.
1: Muy buenos días, estimado Humberto, muy gustoso en saludarte. Primero, permítame saludar a ti y a todo el equipo de Oro Noticias, justamente por el Día del Locutor, reconocer justamente el importante papel de ustedes en, primero, informar a la gente, servir de puente de comunicación justamente entre las personas, los servidores públicos, y con ello, pues, el fortalecimiento de nuestras democracias. Enhorabuena, felicidades, Humberto. Un saludo nuevamente para ti y para toda la auditoría.
0: Muchas gracias, señor fiscal. ¿Cuántas personas al momento han sido detenidas y cuántos operativos se han desarrollado en esta búsqueda intencionada de indicios para llevar ante la justicia? Le decíamos al auditorio a integrantes de este sindicato que habían cometido delitos ya de fuero común y fuero federal.
1: Sí, bueno, como bien señalas, han sido diversas fases las que se han llevado a cabo hasta el momento, tres de ellas muy activas, en las cuales se han generado 32 órdenes de cateo, se han ejecutado justamente este mismo número de cateos en igual número de domicilios. Actualmente existen 16 personas detenidas entre líderes operativos, me refiero parte de la estructura popular de estas, de la cúpula de estas personas, operadores financieros y redes de apoyo logístico. También existen 20 inmuebles asegurados, múltiples armas de fuego, cargamentos de estupefacientes también, sumas de dinero, vehículos asegurados, algunos de ellos pues blindados también, equipos de telefonía celular, radiocomunicaciones, es decir, una serie de acciones que han, que consideramos nosotros, ayudado a desarticular de manera importante esta pues estructura delincuencial, que en su momento, pues bajo una fachada sí de sindicato, pues devino ya en acciones muy particulares de delincuencia, nosotros consideramos organizada, ¿no? Y como bien señalas, es un trabajo que se ha desarrollado de manera coordinada con la Secretaría de Seguridad y Protección Ciudadana del Gobierno de la República, con la propia Marina, la Guardia Nacional, el Ejército, la Policía Estatal, y bueno, pues estos resultados son justamente derivados de esta coordinación.
0: ¿Faltan la ejecución de órdenes de aprehensión?
1: La investigación sigue abierta, ¿no? Quiero comentarte que justamente a partir de estos trabajos, en los cuales también tengo que señalar, se han detenido a funcionarios públicos, incluso exfuncionarios públicos, una regidora de San Antonio de la Cal, un síndico municipal de nuestra propia capital del estado, un ex jefe policíaco también de un municipio conurbado, que le daban protección justamente a esta a este grupo delincuencial. La información y la carpeta sigue abierta. Comentarte también que justamente a partir de estos trabajos, pues la propia ciudadanía se ha animado a informarnos, a dar cuenta de muchas actividades también a las cuales desafortunadamente estaban siendo sometidos y que por miedo o temor no se habían revelado. Entonces eso nos ha permitido justamente abrir nuevas líneas de investigación, nos ha permitido también

0: reconocer nuevos patrones de dónde o cómo operaban estos estas células delictivas que pues durante mucho tiempo pues desafortunadamente hicieron de las suyas, en particularmente en municipios cercanos a la capital. Y bueno, esto sigue abierto, ¿no? Entonces, comentarte que sí, faltan todavía órdenes por ejecutarse y que muchas también, pues derivada de esta información, se podrían estar aperturando también.
1: Más de un mes antes del inicio del primer operativo, señor fiscal, hubo denuncias que llegaron a su escritorio, que llegaron también al gobernador del estado, en donde denunciaban ya este sesgo de actividad criminal por parte de un sindicato. Pero ¿cuándo se dieron cuenta? ¿Desde cuándo iniciaron las investigaciones? Digo, para obtener una orden de cateo, una orden de aprehensión, debieron mostrar evidencias delictivas ante el juez que obsequia estas órdenes. ¿Hace cuánto iniciaron las investigaciones?
0: Sí, como sabe la ciudadanía, bueno, las carpetas de investigación se tienen que integrar por elementos técnicos, información fidedigna que tiene que ser comprobable. Eso se llevó a lo largo de estos meses, a partir justamente pues de una serie de denuncias públicas que se hicieron. Sin embargo, también lo he mencionado, en algún momento no había denuncias formales, en lo que fuimos integrando esta información pues a partir justamente de estas denuncias públicas y de trabajos de inteligencia que se empezaron a generar de manera mucho muy directa, ¿no? Entonces fue algo que se fue llevando a cabo poco a poco. Cuando observamos que ya teníamos información pues completamente fidedigna, técnica, científica, fue cuando se decidió intervenir justamente con todas estas autoridades que he mencionado. Y la idea es seguir con esto, ¿no? No vamos a permitir que este o algún otro grupo, bajo la fachada de cualquier organización, particularmente sindical, opere y genere actos delictivos en contra de la población. Es algo que nosotros hemos dicho, respetaremos sí la libertad de asociación, siempre y cuando no le vengan actos delictivos como fue en este caso, ¿no?
1: Leo, seguramente usted también, que hay dudas, suspicacias sobre hasta dónde puede llegar esta investigación. Y lo que no decida en Oaxaca, escucho, Leo, tendría que tomarse decisiones también en el gobierno de la República. ¿Hay intocables? ¿Hay personajes que no puedan ser citados en esta investigación?
0: No. Cualquiera persona que haya o esté generando acciones en contra de la población, sociedad civil, va a ser llamado a que pues señale justamente su nivel de responsabilidad. Insisto, hay un trabajo muy coordinado con el gobierno de la República, y en esa lógica cualquiera persona, cualquier ciudadano, de sociedad civil, o cualquier persona también dentro del ámbito público que esté cumpliendo alguna actividad y que implique algún nivel de responsabilidad en esto, va a ser llamado a cuenta.
1: He leído entre los documentos que emite la Fiscalía delitos como, además digo, asociación delictuosa, extorsión, cobro de piso, préstamos de gota a gota, despojo. ¿Hay algunos otros ilícitos asociados que se estén investigando?
0: Sí, temas de homicidios también, lo mencionamos en alguna conferencia también. La participación de estos grupos en temas de homicidios, particularmente en contra de algunos otros dirigentes sindicales, la tenemos plenamente probada y comprobada. Entonces sabíamos que operaban con células que justamente se dedicaban a este tipo de situaciones, y bueno, eso es parte también de las responsabilidades que tanto líderes como personal operativo de este grupo de delincuencial pues tendrá que estar sometido a cuenta.
1: Con la asociación que usted reveló con otro grupo de la delincuencia en la región de la costa, ¿se extenderán los operativos?
0: Ante cualquier lugar, espacio, grupo criminal que genere actos delictivos, la actividad del Estado va a ser contundente, ¿no? Y en esta lógica, pues, ahí insisto, un trabajo muy coordinado con parte del gobierno de la República, y esa es la coordinación que vamos a seguir generando.
1: Y por último, señor fiscal, es probable, o muy probable, que la ciudadanía conozca dónde están los que operan, cómo operaban, quiénes más participaron, quiénes de manera directa iban a tocar la puerta de los negocios, a exigirles pago de protección. ¿Dónde, cómo pueden presentar denuncia o evidencia para fortalecer las carpetas de investigación?
0: Mira, ha sido muy eficiente el trabajo, la información que nos han compartido la ciudadanía de manera incluso anónima, y eso nos ayuda muchísimo, incluso también si la ciudadanía en este momento no tiene de manera, o no siente confianza en las instituciones, a través de nuestras propias páginas, a través de los propios mecanismos que la Fiscalía tiene, ahí se nos ha hecho llegar mucha información, y nosotros lo que les pedimos es que nos lo sigan aportando. Pueden, insisto, hacerlo de manera anónima, la información nosotros la tomamos, generamos un proceso de inteligencia a partir de las propias instituciones con las cuales estamos creando el trabajo coordinado, y a partir de eso hacemos las intervenciones. Entonces, el llamado a la ciudadanía es eso, que no normalicemos lo de que por sí estaba o era mal realizado, particularmente por este grupo, y que nos permitan a partir de esa información, insisto, de manera confidencial, pues poder conocer estos otros ámbitos en los cuales se desarrollaban o generaban estas actividades ilícitas, y que sepan que va a haber una actuación como la que ha venido desarrollando desde este momento de manera contundente.
1: Bueno, pues le agradezco mucho, señor fiscal. Por cierto, un dato al calce. Leo que, de acuerdo con estimaciones del gobierno federal y la revisión de los números que tiene el secretariado, ha incrementado sustancialmente hasta en un 70% el índice de denuncias o quejas por extorsión, que se ha situado como el delito principal, incluso por encima del robo. Este delito, ¿lo tienen así registrado, fiscal?
0: Sí, es una, justamente por eso, es una de las acciones que este sindicato generaba, y justamente por eso pues está siendo combatido de manera contundente. El 80% de las llamadas de extorsión que nosotros hemos detectado se realizan en el Estado. Hay que señalarlo también, no necesariamente están realizando dentro del propio Estado, sino a través de 5 penales fuera del mismo. Sin embargo, las que sí se realizan acá, pues muchas de esas tienen que ver con actos muy directamente relacionados con estos pues grupos o sindicatos que en su momento se conformaron, y justamente es parte de lo que está buscando erradicar de manera coordinada con el gobierno de la República.
1: Estaremos en contacto. Le agradezco que tome la llamada, fiscal.
0: Muchas gracias, Humberto. Un saludo para ti y para todo el auditorio.
1: También a usted. Gracias. Buenos días. 8:21. Tenemos pausa. Continuamos.
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1: Ocho de la mañana con 27 minutos y parte de la presencia de la presidenta Claudia Sheinbaum fue para hablar de los programas sociales. Habló también de la historia, de la formación de su partido, un asunto que traía el expresidente que sirve para encandilar y enamorar a sus seguidores. Eso no tiene nada de raro, pero en términos absolutos de información, parte de lo que ha hecho el gobierno de Claudia Sheinbaum en el estado de Oaxaca tiene que ver con lo que aquí le estamos presentando. Corre video, por favor.
13: pregunta. No es porque estemos de acuerdo con esa prueba, pero hay varias preguntas. Una de ellas, le preguntan a quien llevó esa prueba, ¿cuánto tiempo, si los maestros se quedan con ellos para ayudarles a entender las materias?
1: Porque estamos hablando de
13: México es de los países.
1: Y buscamos el de acciones de gobierno. A ver. O adelántelo tantito, por favor. Se refería también, claro está, a lo de la prueba PISA y el funcionamiento del sector educativo. Pero seguimos escuchando.
13: Estamos terminando la línea del tren interoceánico. Estamos también conservando la red federal de carreteras. En particular, el programa carretero del Plan Lázaro Cárdenas para la Mixteca, que ha sido muy, pero muy importante, con nuevos caminos, repavimentación. De igual forma, seguimos con 76 nuevos caminos artesanales y vamos a continuar a seguir apoyando. Igual, el Aeropuerto Internacional de Puerto Escondido, que ya está por terminar, esperemos este año, la nueva presa Mujer Solteca aquí para darle agua a la ciudad de Oaxaca, que ya inició. 57,750 viviendas y además de otros centros de salud, hospitales, estamos...
1: Parte de lo que señalaba la presidenta de la República. Luego la presencia de la sección 22, que traía un ánimo encendido, con ganas de echar pleito. Estaban bloqueando la casa de Chapultepec, dieron la orden para meterse hasta la puerta misma del auditorio Glaguetza. ¿Cuál era la intención? No lo sé. La secretaria de Gobernación dijo, tenemos acuerdos. La verdad es que no sé si los acuerdos sean eso, específicamente, de ir a boicotear el informe de la presidenta o intentar boicotear. Pintaron, lanzaron piedras, se dijeron cosas, hubo empujones, hubo agresiones a los reporteros, todo para llegar a gritar a la puerta del auditorio, en donde había 10,000 personas que con un tronido de dedos podrían salir y responder parte de lo que ahí sucedió.
14: Las pintas en estos momentos a las unidades que se encuentran estacionadas aquí sobre lo que es la carretera del Cerro del Fortín por parte de este grupo de maestros de la sección 22 de ESEN. Parte de lo que ocurre ya en esta tarde, ya casi 2 de la tarde con 48 minutos, y continúa esta agresión entre el grupo de asistentes y el magisterio oaxaqueño. Observamos que se avientan piedras, empieza el grupo de personas a aventar piedras. Empieza la agresión en estos momentos entre grupos que se encuentran aquí en los accesos del auditorio de la Guetza. Las piedras empiezan a arrojarse entre ambos grupos.
15: Compañeras y compañeras, debemos hacer una decisión política, no de confrontación a la ciudadanía.
14: Empiezan a arrojar piedras desde este Cerro del Fortín. Esas personas que se encuentran presentes, asistentes que se encontraban aquí, se encuentran en el auditorio Guelaguetza. Grupo de personas, grupo de choques que se encuentran.
1: Pues, ¿cómo sucedió? No lo sé. Lo que sí le puedo decir es que al principio las primeras piedras vuelan cuando estaban los negociadores, los, ¿cómo le llaman? Agentes de paz de la Secretaría de Gobierno, tratando de mediar y evitar la confrontación. Vuelan dos piedras de donde están los maestros hacia donde están los manifestantes en el cerro, y de ahí le responden. Vamos a ver si podemos regresar la imagen justo cuando empieza la agresión. Yo creo que está Andrés, déjale correr. ¿Consumido? Por ahí luego se nota cuando vuelan las primeras piedras.
14: Continúa esta justo agresión entre el grupo de
1: ahí está la primera
14: y el magisterio.
1: La segunda que viene de arriba de respuesta.
14: Cerramos que se
1: y ahí empieza.
14: Piedras, empieza el grupo de personas a aventar piedras. Esa es la agresión en estos momentos entre grupos que se encuentran.
1: Mire, yo no creo ni en la karma, ni es objeto de burla o de escarnio, pero sí le puedo decir que hay un caballero que estaba muy activo en las filas del magisterio, empujando, asustando a sus compañeros para romper las vallas, empujar a la gente. El mismo hombre de la playera verde es de los primeros que lanza la piedra y parecía boomerang. Le regresó en menos de 2 segundos. Corre el siguiente video. Ahí está, aparece. Y rájale, carnal.
10: Sí.
1: No pierdas de vista al cuate que tiene los chicharrines en la mano también, en medio de la confrontación. Y córrele. Qué ánimo, qué gusto, qué ganas. Pero además le fueron a gritar a la que les dijo sí y les atendió. Se lleva pesado eso de las izquierdas. Se lleva pesado. 8:34, pausa, regresamos con la olla de los grillos.

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3: A las 8 de la mañana con 40 minutos, señoras y señores, 8 de la mañana y 40 minutos, y saludo con mucho gusto a Juan Pérez Audelo aquí en el estudio. ¿Cómo te va, Juan? Bienvenido. Buenos días.
4: Humberto, buenos días. Auditorio, buenos días.
3: La gira de la presidenta de la República, de nuevo en pleno inicio del proceso electoral, despierta pasiones, y uno de los reflejos es este aplausómetro en el que todo el mundo quiere medirse en saber quién la tiene más grandota. La hilera de personas que llevaron desfilaba por las calles de la ciudad con singular alegría, luciendo lo que puede ser el dinero del pueblo. Llenaron el auditorio, pudieron haberlo llenado 2-3 veces por la cantidad de personas que llevaron, pero al final muchos se quedaron afuera, hubo problemas de logística, me parece que no confiaban entre ellos mismos y llevaron más de lo que podría soportar el auditorio. No es nuevo, no es casual, no es propio y solamente de Morena, lo hizo el PRI durante tanto tiempo, pero sigue siendo una especie de espejismo al que someten al gobernante en turno, en este caso a la gobernante en turno, en hacerle creer que son dueños de todas las canicas.
4: Claro, exactamente. Digo, es la copia fiel, ¿no? De los viejos moldes priistas, de la movilización, del acarreo. Digo, Morena lo ha repetido, pero con singular enjundia, ¿no? El pago, las tortas, los tamales, ¿no? Los que llegaron temprano, pues sus tamalitos, las tortas con su billetito, en fin, todo ese tipo de cosas, pues cuesta al erario público. Quien lo paga, pues, muchos millones de pesos, ¿eh? Digo, no es una cuestión espontánea. La gente de las colonias va, pues, por cuestión que los invitan, los obligan. Sí, no los obligan, sino los invitan a que participen en esto, y pues también va por la necesidad. Pero bueno, nunca falta, ¿no? En este caso, en este evento tan importante, digamos que la presidenta pues anunció las cuestiones, las inversiones que tiene en Oaxaca, el tren interoceánico, la presa Mujer Solteca, la infraestructura, en fin, muchas cosas que a lo mejor resultaban interesantes para poderles escuchar. Nunca faltan el pretito en el arroz, ¿no? Como el caso de los funcionarios arremetiendo a golpes ahí contra los guardias de seguridad, abriendo espacios, ¿no? Funcionarios menores, ¿no? Del gobierno de la primera oaxaqueña. Y bueno, pues la gente no encontró suficiente espacio para poder, porque pues rebasó las expectativas del cupo que tiene el auditorio de la Guetzal, ¿no? Por eso mucha gente se quedó afuera, ¿no? Y por otra parte, bueno, pues a lo mejor lo vas a comentar, Humberto, pero la incursión de la sección 22 con un afán violento, ¿no? Con un afán de vandalismo. Digo, yo me pregunto, por ejemplo, ¿cuáles fueron los acuerdos que tuvo la dirigencia que encabeza Jenny Araceli Pérez Martínez y su comisión política con la presidenta de la República el pasado 13 de agosto cuando fueron recibidos? Y les ofreció
3: 800 millones de pesos.
4: A eso se trajeron desde el mes de junio, cuando quisieron boicotear, ¿no? El Mundial de Fútbol. Lo digo, después volvieron a ir, lo recibieron, después la pasada gira que hizo la presidenta de la República, lo recibe el 13 de agosto, lo sienta. Esa era una de las grandes peticiones que tenían, ¿no? ¿Qué arreglaron? ¿Cuáles son los acuerdos? Digo, queda claro que la sección 22 no cumple acuerdos. Es decir, si ya tuvieron pues un acercamiento con la primera autoridad del país, y donde estuvo con la secretaria de Gobernación, con la Educación Pública, bueno, ¿a qué viene ese afán de declarar a la persona non grata en sus panfletos, en sus carteles? ¿O a qué viene, no, el hecho de querer boicotear su informe regional? Entonces, digo, a mí me queda claro, es decir, no cumplen acuerdos. Siempre es un segmento de la clase trabajadora perpetuamente insatisfecho y eternamente conflictivo.
3: Totalmente. Ahora, déjeme compartirle a usted que este origen, el de los... el origen de los eventos multitudinarios da cuenta de un interés que originalmente se tenía. ¿Cuál era? Llevarle mucha gente, aplaudirle al gobierno en turno, sí, al presidente en turno, y este en gratitud pues generaba nuevos acuerdos, más recursos. Era el estilo de la vieja práctica política de los años 50, de los 60. Después se hizo práctica casi obligatoria, alabar, hacer culto a la personalidad del gobierno, y se quedó. Yo no sé si la presidenta Sheinbaum necesite una ovación a donde quiera que vaya para otorgar recursos, asignar presupuesto. Lo que sí creo es que esa vieja práctica empieza ya a generar mucho ruido, como cuando una máquina está a punto de desvielarse, ¿no?
4: Sí, por supuesto.
3: ¿Lo ves así, Jaime?
4: En definitiva, este tipo de estrategias, que precisamente dice una palabra muy, un adjetivo muy clave en este proceso de legitimación de la presidenta. Es decir, ¿se legitima ante quién? ¿Ante sus propios militantes, simpatizantes o ante la misma ciudadanía? Porque lo que vimos este pasado viernes fue un discurso, una estrategia, un mecanismo de comunicación solo ante sus militantes y simpatizantes, claro, porque es. No es ante la ciudadanía en general, hay que decirlo claro. Este mensaje también se replica en redes sociales, replica en los mecanismos oficiales de comunicación de la presidencia de la república y los gobiernos estatales. En definitiva, es hablarle nada más a sus militantes y simpatizantes.
3: Así es. Ahora, Juan, me parece, y esto es relevante también, no se trata de decirle a la presidenta o al gobierno de Oaxaca que no lo hagan, están en su entera libertad, pueden claro. hacer lo que se les pegue su regalada gana, si no es con el dinero del erario. Pero están cambiando los moldes de la comunicación. Eso tuvo su efecto en la Cuba de Fidel Castro, cuando llenaron las plazas y ponían a multitudes a escuchar ahí de manera física. Llegó la televisión y se abrieron nuevos canales, pero ahora están en las plataformas digitales.
4: ¿Sí?
3: Y la gente puede tener acceso al mismo meeting sin arriesgarlos, ya hemos narrado algunas desgracias, de la invitación de las personas a los eventos, y este molde como que ya empieza a crujir.
4: Mira, yo creo que siempre fue en la larga hegemonía del PRI, y aún digo, en los 12 años que gobernó el PAN, el país de 2000 a 2012, más o menos, digo, siempre fue un efecto de llenar espacios y hacer espectáculos faraónicos, ¿no? Digo, no solamente se escucha la voz. Ahorita Jaime apunta algo importante, es decir, se dirige a los militantes de su partido, se dirige a quienes que simpatizan con él, no al grueso del pueblo de México. Sí. Es decir, aquellos que llegan a gobernar, en este caso también la presidenta, adolece de ese defecto, y piensa que nada más, ¿no? Con los 35 millones de votos que obtuvo en el proceso electoral para llevar a la presidencia, esos son los únicos a los que hay que justificarse.
5: Y ahí es ahí donde se cuestiona la movilización, el acarreo, sí, el reparto de dádivas.
3: Pero puede tener otro efecto que tal vez nosotros desde aquí no vemos. Si hay algo que puede tener el gobierno mexicano es también hablar hacia afuera de este país y decirle al gobierno de Estados Unidos y de otras naciones que hay una presidenta fuerte, que donde quiera que ha ido, en todas las plazas, en el norte de la República Mexicana y en el sureste, es un meeting con llenos totales. Y esto genera una imagen más allá,
4: sí,
3: de este,
4: sí,
3: país.
4: Sí, sí, sí. Pero es lo que se acostumbró últimamente, por ejemplo, llevar grandes contingentes a los eventos, por ejemplo, en el caso de la presidenta de la República, bueno, los lugares a donde va, el presidente municipal, la mayor parte, bueno, pues son gente de Morena, reúnen con un afán también de protagonismo político, ¿no?
5: Ahora hay que decirlo también, ¿eh? O sea, no solo militantes simpatizantes, también la estructura gubernamental apoya,
3: sí, claro,
5: totalmente,
3: sí,
5: lo vimos el viernes, totalmente obligados, invitados, coaccionados,
3: convocados,
5: claro, como le quieran poner el adjetivo, pero en realidad es simplemente la estructura burocrática de los gobiernos municipales, estatal, federal y militantes.
3: Y eso no le quita ningún mérito, no, a los anuncios y a la información y el recuento que hizo,
5: no,
3: la presidenta.
5: No, porque eso es
3: el
5: importante.
3: El corredor interoceánico, la presa del aeropuerto de Puerto Escondido, la construcción de la Ciudad Salud con 3 hospitales, la ampliación de carreteras que va de Salina Cruz hacia Guerrero, el plan Lázaro Cárdenas en la región de la Mixteca, y un anuncio relevante que hizo de la reconstrucción de 1000 y tantas casas de salud para fortalecer el primer nivel.
4: Las causas de vivienda también.
3: 50,000+ viviendas programadas para el Estado. Eso me parece que tiene, debería tener mayor peso, mayor divulgación, que los estertores de la maquinaria o la capacidad de movilización que quiere demostrar Morena. Mencionaste lo de la sección 22. Tenemos listo el video de Rosa Isela Rodríguez, la secretaria de Gobernación, porque antes de que llegara la presidenta, estuvo entonces la secretaria de Gobernación.
5: Sí.
3: Platicó con ellos. Hubo acuerdos, dijo la secretaria, y la vimos caminando en el Cerro del Fortín porque no pudo llegar su vehículo, atorado por la marcha y la presión de los integrantes de la sección 22. Qué manera de faltarle el respeto a los acuerdos y a la persona con la que
5: se eso es clásico del magisterio.
4: Es exacto, yo también así lo veo, ¿no? Eso, no cumple acuerdos.
5: Falta de cabalidad, de probidad, de honorabilidad. El magisterio, la dirigencia del magisterio es un monstruo. Definitivamente creo que no son entes que tienen
3: pues
5: palabra.
3: Mira, más que monstruo es como decía Sor Juana Inés de la Cruz, parecerse quiere vuestro de nuevo loco al niño que pone el coco y luego le tiene miedo. Esto lo hizo el gobierno, los alimentaron, los hicieron crecer y ahora uy, me asusto. Escuche lo que dijo la secretaria de Gobernación, por favor.
6: Actividad y buenos resultados siempre. No hay ningún problema.
7: ¿Y cómo va el diálogo con la sección 22?
6: Bien, pues atendimos. Hubo acuerdos. Nos dimos bien.
3: ¿Cuál sería? Pues movilícese.
4: Sí, la cuestión es que están en su derecho, también dijo la secretaria de Gobernación.
5: Eso habla de una movilización acordada.
3: Hacen el monstruo y luego parece que le tienen miedo.
4: Por ejemplo, lanzar piedras, todo demás. Yo vete que recuerdo, por ejemplo.
3: Están en su derecho.
4: Esto, como dices, hace rato Humberto decías, ¿no? ¿Quién hizo crecer este monstruo, no? Pues es que este monstruo creció desde 1992, cuando les entregan el IEPO, ¿no? Para que lo administren, y el magisterio era trabajador y patrón al mismo tiempo, ¿no? Manejaban nómina, manejaban plazas, cambios de adscripción, X, ¿no? Después les quitan, en 2015 les quitan digamos, la teta, el biberón, ¿no? Y empiezan a... Pero en fin, todo eso sí.
3: Y no quieren que se lo regresen. Por eso mantienen esta actitud.
4: Sí, así es.
3: Para que le regresen el control de las nóminas y las plazas.
4: ¿Qué peticiones? Digo, ¿qué fue lo que decían allá? No, declarar primero persona non grata. Non grata, la gente clara non grata, ¿no?
3: Pero quieren negociar con ella.
4: Ah, claro, quieren negociar con ellos. Quieren que lo sienten ahí, que les digan, ¿no? Aquí están otra bolsa, 800 millones, digo, para las alforjas de la dirigencia. Y bueno, pues además para la bolsa, ¿no?
3: Pero la alforja política, porque realmente el dinero no les llega a ellos, ¿no?
4: Relativamente, ¿no? Pero ya ves que siempre salpica.
3: Nunca
4: ¿no?
3: falta un familiar que se vea beneficiado claro. en las nuevas contrataciones. Bueno, si me permiten, quisiera proponerles que cambiamos de tema.
4: Sí.
3: Y ¿cómo resalta? ¿Cómo suena? Y mire que no es ni encargo, ni es intención de exacerbar ánimos, pero yo no recuerdo un hermano de gobernador en turno que haya tenido tanto protagonismo y tantos desatinos. Empezó recientemente, digo, además de todo lo demás, el protagonismo en el ayuntamiento de la ciudad de Oaxaca, aparecía el presidente municipal. Luego se involucró en la descalificación de dos personajes, hombre y mujer, tres que eran aspirantes, son aspirantes a la presidencia municipal. Luego viene lo de Asaeo y las cientos, miles de fotos que tiene él como una especie de articulador, me refiero a Noé Jara, figura cercana a Asaeo y su conformación y su consolidación. Y cuando creíamos que las cosas ya no podían dar más, aparece con un baile inocente, pero con un desatino de levantarle la playera a una dama, que se convierte en un asunto de escándalo nacional. Tantas juntas ya no es casualidad.
5: No, yo creo que algo pasa ahí en ese actor político, definitivamente. Digo, la señora, al grado de este escándalo nacional, que salió a dar una declaración de ayer a algunos medios de comunicación aclarando este momento importuno, desatinado. La verdad es que este tipo de situaciones creo que impactan a la imagen del mandatario.
4: Totalmente.
5: Entonces creo que creo que debe de haber una, un proceso de autorreflexión al interior no solo de ese núcleo familiar, sino también del propio actor, porque si bien puede argumentar lo que a su derecho convenga, pero definitivamente esto es un son acciones que al quien le está perjudicando, no solo él, es al mandatario.
3: Lo que sí vemos, Juan, es que tiene mucho protagonismo. Me refiero que tiene muchas responsabilidades. No sé si él las buscó o se las dieron, pero yo no recuerdo un hermano o hermana de un gobernador en la historia de reciente de Oaxaca
4: así es.
3: Que haya tenido tanta exposición pública.
4: Fíjate que por lo menos recordamos, por ejemplo, la familia de Diodoro Carrasco, por ejemplo.
3: Jorge, su hermano, le hicieron
4: hermano. Estaban a un lado, se hacían en puestos discretos, sin figurar ni absolutamente, ni políticamente, ni nada, ¿no?
3: Los primos de, Ulises Ruiz.
4: De Ulises Ruiz René. También, René, el que es magistrado también del Tribunal Electoral, venían, pues, mantenían al margen, ¿no? Yo creo que este es un caso emblemático, realmente icónico, ¿no? En la vida política de Oaxaca, ¿no? Sobre todo un personaje como esto que renuncia a la Secretaría de Gobierno y Territorio en el municipio.
3: Pero sigue
4: estando ahí. Es decir, hay una cuestión así. Yo creo que, y estoy de acuerdo contigo, Jaime, en la imagen del gobernador, de qué forma, histrionismo, ¿no? Se pone a bailar, ¿no? Digo, es exhibir a veces la impunidad, digo, porque ha estado en los medios, en las redes sociales y en los, digamos, medios de comunicación a nivel nacional, ha estado también como una figura bien clave en la cuestión de las alianzas de sindicatos y asociaciones del estado de Oaxaca, SAEO. Entonces, yo creo que en cualquier circunstancia debería ser algún manotazo del gobernador, decir, sabes que ya cálmate, hasta un lado, ábrete, porque lo único que está haciendo hoy, ha hecho este personaje, es afectar la figura, digamos, y la gestión del gobernador.
3: Ahora, no sé, la verdad no estuve ahí, no puedo decírselo, si realmente él lo hizo con el afán de exhibirse, o le ganó la emoción y decidió salir a bailar. Pero alguien tenía una cámara y se hizo viral.
5: Sí, no es casual. De hecho, salió de su propia cuenta de redes sociales. Lo subió él mismo, así es. Yo lo verifiqué, ya después el video ya fue retirado.
4: Cinturón, me botó la luz
5: a través
4: la señora.
5: De su plataforma de la red social TikTok, fue donde él, no sé si él mismo, pero obviamente la gente...
3: Él o su equipo.
5: Su equipo lo subieron
3: a la cuenta. Él no se pudo haber grabado bailando, ¿no?
5: No. Entonces creo que este tipo de actitudes, y no solo nos circunscribamos al nombre de Noé Jara, todo tipo de actor o actora que tiene una relación directa, cercana con el mandatario o mandataria en turno, todo lo que haga tiene un impacto.
3: Claro, en la imagen.
5: En la imagen.
3: Del jefe político del Estado.
5: Político. ¿No? Entonces yo creo que viene el gobernador Salomón Jara Cruz de un proceso, me parece, como sumamente desgastante, uno y otro tema, lo viene a...
3: Y no atribuidos a él, exactamente, solamente a él.
5: Exacto, y al final de cuentas, a quien le impacta es a él, en la imagen del mandatario, el jefe político, y creo que hoy, en este proceso que viene, que ya inició el proceso electoral, son momentos claves que son utilizados desde la misma oposición, sí, hasta al interior de la llamada cuarta transformación.
3: Sí, claro, de la estructura política.
4: Así es, ¿no? Y por ejemplo, digo, algo tiene que influir por ese tipo de actitudes, digamos, que no además se asume intocable, ¿no? Digamos, eso es, porque, es decir, ante la sociedad, es un mal mensaje, ¿no? Es un mal mensaje, ¿no? O sea, aquí estoy, ¿no? ¿Y qué? ¿No? En fin, digo, por los señalamientos que se le han hecho, digo, nadie lo ha inculpado, ni mucho menos. Uh-huh. Pero sí, ha afectado mucho, digo, las últimas encuestas, bueno, pues realmente Morena ha ido a la baja, ¿no?
3: Claro. Entonces, no sé. Ahora, eso, en el término estrictamente personal, no sé si ustedes lo compartan, pero no se trata de limitar los derechos de la vida política de Noé Jara, de ninguna forma. No lo estoy acusando de nada, no soy juez ni Ministerio Público. No tengo elementos para presumir que es responsable de la comisión de algún ilícito, pero lo que sí le puedo decir es que han sido una cadena
4: de desaciertos, ¿no?
3: Asuntos que impactan en la vida pública, política de la ciudad y del Estado.
5: Así es.
3: Y en todos no queda bien parado el gobernador, a quien le rebotan.
5: Totalmente.
3: Estos asuntos. Él es libre de hacer lo que se le pegue su regalada gana, siempre que esté en el marco de la ley. puede seguir haciendo lo que quiera, nadie lo va a limitar, solo estamos haciendo este recuento, porque sí, tuvo un impacto, aparece en medios de comunicación nacional.
5: Sí, sí, sí, totalmente.
3: Y tiene un impacto.
5: Y sí, totalmente. Y esta conducta o este momento donde Noé Jara acude a la Fiscalía General de la República, creo que también hay que decirlo y reconocerlo, que era necesario, un poco a destiempo, pero sí era necesario, por toda esta cadena de especulación, de información, desinformación, todo lo que se ha generado a partir de este vínculo y articulación política que tenía con el ASAEO, y todo lo que se ha generado en torno a estas actividades delictivas que la propia Fiscalía de Oaxaca y la Fiscalía General de la República está indagando. Ya van cerca de 4 cateos. Y
3: 30.
5: Perdón, sí. En momentos, sí, sí, cierto. En momentos distintos, pero...
3: Cuatro etapas de cateo,
5: pero personas detenidas y vinculadas a delitos sumamente graves. Claro. Entonces, esto que...
3: Sí, fue la Fiscalía a solicitar intervención, a preguntar si lo están investigando.
5: Y a ponerse a disposición.
3: Todavía no le responden.
4: Pero digo, el contexto en el que se da es previo a la visita de la Presidencia de la República, Presidenta de la República, la Secretaria de Gobernación. Entonces, también digo, en políticas, no hay casualidades, ¿no? Pero digo, nadie ha dicho que sea responsable de algo. No somos, efectivamente, los médicos no somos jueces y fiscales. Pero sí, yo creo que sí es importante. Bueno, ya se puso a disposición, pero eso no lo libera de cualquier cosa, investigación, digo, para poder así hacer actos de histrionismo, ¿no? El baile y todo.
3: Y uno
4: demás
3: es el resultado jurídico estrictamente y otro la percepción ciudadana.
5: Claro.
3: Y ahí es donde parece que les falla la brújula.
5: Sí, yo circunscribiría este tema a un proceso de autorreflexión. Es decir, todo lo hecho, todo lo que se va a hacer, de qué manera va a impactar en el jefe político, en este caso el hermano, que es el mandatario. Entonces yo creo que a partir de eso, dilucidar y tener, clarificar clara la ruta, de tener clara la ruta hacia dónde se va y no generarle un impacto negativo al jefe y en este caso al hermano político.
3: Y haciendo recuento solamente, quien no tuvo ningún familiar en ese momento compartiendo el poder fue, por ejemplo, José Murat, que era el dueño absoluto del poder en el Estado. Lo hizo Gabino Cue, que tampoco, él utilizó a otras personas, pero no familiares. Ulises Ruiz tuvo a raya a su primo, no le permitía ni siquiera que hiciera gestión de audiencias.
4: Carlos Modestos y todo lo demás, más bien, ¿no? Hecho un lado, ¿no?
3: Eladio Ramírez con su hermano lo mandó lejecitos.
4: Después lo mandó por escondido, pero bueno, realmente no había algún personaje así, ¿no? Que quisiera, después cuyo protagonismo, pues le ocasionó demasiados problemas.
5: Pero yo le diría también que en el sexenio de Alejandro Morán también hubo también bastante protagonismo del papá de...
3: Eso sí, innegable. ¿No? Yo hablé de José, pero sí.
5: Había esa frase de que gobernaba el padre, el hijo y el Espíritu Santo.
4: No, sí. Así es, así es.
5: Cierto.
4: La Santísima Trinidad.
5: ¿Sí?
4: Exactamente.
5: Entonces,
3: el Espíritu Santo le decían a Ivette Morán.
4: Exactamente.
5: Así es. Es cada estilo de gobernar, es cada gobernador le imprime su sello, ¿no? Lo mismo del legislativo, donde cada legislatura trae su propia mecánica, dinámica, suben, bajan los perfiles, el nivel de debate político. Aquí es el ejercicio de gobernar, la calidad, el empeño, la forma, los mecanismos de comunicación, los mecanismos de interlocución.
3: Claro.
5: Vamos, lo veremos distinto el próximo sexenio, quizás.
3: Gracias, caballeros.
5: Humberto, Juan.
3: Y a usted también por habernos acompañado. A continuación, la hora del recreo.
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0: Muy buenos días, Oaxaca querida. ¿Cómo se encuentran? Bienvenidos al Recreo, el mejor programa al día de la radio, pegadito al noticiero. ¿Cómo están? Buenos días, soy Tania Zabaleta, Jorge Sandoval en las...
1: De este lado, por supuesto. Ah, oye, que arrancando la semana como debe ser, me da gusto, me agrada también que la gente comparta con nosotros también a través de esa señal. La buena música tendremos en este inicio de semana.
0: Monse, ¿qué dice? Buenos días.
2: Muy contenta, la verdad, porque hoy es un día bastante, bastante interesante, bastante padre.
0: Sí.
2: Procede, pero a ver, ¿cómo va a estar la dinámica de hoy?
0: Pues fíjense que, bueno, primero terminar de saludar a todo el equipo. Dani, buenos días, Karen, también
3: tal?
0: Por acá.
3: Buenos días.
2: Ya con pastel y gracias a Dios.
0: Nos falta el cafecito, pero en breve que hagamos el cafecito.
1: Ya vi que hasta le preguntaste qué onda.
0: Sí, las tacitas.
1: Sus tacitas que les dije.
0: Trajimos cafecito para celebrar. Señoras y señores, estamos muy contentos de celebrar con todos ustedes hoy, 14 de septiembre, como cada año, el Día del Trabajador y la Trabajadora de la Radio y la Televisión, que se celebra cada día.

0: Como ustedes saben, tenemos ring musical, pero a colación del día nos vamos a estar celebrando, poniendo canciones, recordando esas canciones que de alguna manera mencionan a la radio, como esta de Yuri, que inicia diciendo...
1: Es el tema que acabamos de escuchar en este momento. Dame un beso,
0: prende la radio y prende la tele.
1: Oye, por cierto, también hay un tema de los Tigres del Norte, esta canción que se llama Señor Locutor.
2: Bueno, diga, ¿con quién te
1: Así que márquenos 515-5090, ya saben, entonces, la rolita que tienen que pedir el día de hoy. Hoy no tenemos ritmo musical.
0: O si nos quieren dedicar una canción, pues también se puede, ¿cómo no?
1: Por favor.
3: También la de Mi Primer Millón, la de Yo Solo Quiero.
0: De Vacilos. Hay varias canciones que les queremos compartir.
1: Hay tantas canciones, pero tenemos a alguien al 515-5090. Hola, buenos días.
4: Hola, buenos días, mi chica.
1: Sí, buenos días. Muchísimas gracias.
0: Sole. Hola, ¿cómo está? Buenos días.
4: Muchas felicidades para todos y todas.
0: Muchísimas gracias. De verdad
4: que ponen el primer millón, entonces.
1: El primer millón.
0: De Vacilos, ¿verdad?
4: Exactamente, de Vacilos.
0: Claro que sí.
4: Sí, muchas felicidades, que se lo sigan pasando muy bien todo el día.
1: Oiga, ¿quién habla?
0: Doña Sole.
4: Hola, hola.
1: Doña Soledad.
0: Doña Soledad.
4: ¿Ya se olvidaron de mí?
0: No, doña Sole.
1: ¿Cómo cree?
0: Desde que usted dijo buenos días.
1: No, sí. No, ¿cómo cree? Dije, eso no es.
0: Sí,
4: claro.
0: Es.
4: Claro, yo
0: la escuchamos más rejuvenecida, es lo que pasa.
4: Muchas gracias.
0: Pues muchas, le mandamos un abrazo enorme.
4: Igualmente.
0: Y gracias por escucharnos siempre.
4: Muchos abrazos y muchas felicidades.
0: Muchas gracias.
1: Muchísimas
0: doña
1: gracias.
0: Sole. Bueno,
4: hasta luego, muchísimo gusto.
1: Sí, le mando un abrazo también, que tenga un día maravilloso.
4: Adiós.
1: Muchísimas gracias.
0: Pues oye, ahí está la llamada. Sí, pues vámonos entonces con la primer canción de Vacilos, Mi Primer Millón, que habla también sobre la radio, aquí en El Recreo.
1: Las 9:12.

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14: 9 de la mañana con 19 minutos, 9 con 19. Inicia tu semana escuchando el reporte vial del sitio de taxis 5 de febrero.
15: Buenos días, amigos de Recreo, los saluda su amigo Martín Avendaño con reporte vial al momento. Si formamos que de este lado del monumento de Jojo hacia las garitas de Jojo vamos a encontrar tráfico intenso, esto por obras en lo que es las garitas de Jojo, para que tomen precauciones. De igual manera lo que es la carretera al Rosario, también por obras vamos a encontrar tráfico pesado, lo que es también Avenida Tecnológico, Unión de Montoya, hacia el Monumento a la Madre, con tráfico pesado, también viniendo de lo que es del Monumento a Viguera, desde Brenamiel hacia Santa Rosa, con tráfico intenso, lo que es Avenida Universidad, ambos sentidos, hasta el momento con buena circulación. De igual manera lo que es Camino Nacional, del Centro de Convenciones hacia el Centro de la Ciudad de Oaxaca, con buena circulación, también lo que es el Boulevard Vasconcelos, lo que es Calzada República, ambos sentidos con buena circulación. Centro Histórico, también vamos a encontrar hasta el momento con buena circulación. Sitio 5 de febrero, seguro lo llevamos, llámenos las 24 horas, los 365 días del año, a los teléfonos 951-51-565-75, 951-51-374-96. Y un teléfono celular 951-308-7251. Que tengan un excelente inicio de semana. Sigamos con el Recreo, el mejor programa de la radio.
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1: Las 9 de la mañana con 27 minutos. Tenemos a alguien en línea, 515-5090. Muy buenos días.
2: Hola.
3: Hola, muy buenos días.
1: ¿Qué? Hola, Rosita, buenos días.
3: Pues aquí, haciendo berrinche, que quiero salir al aire. Todos mis amigos de la mejor, las felicitaciones que les envío y que Dios los bendiga, los cuide y los proteja siempre, siempre. Y gracias. Que tienen ese maravilloso don de escucharnos y ponernos atención, a pesar de que a veces tenemos muchas cositas en nuestras cabezas.
1: No, y es mutuo, Rosita, porque también ustedes nos escuchan a nosotros y es una correspondencia y una conexión bien bonita, y por eso nosotros también nos sentimos muy agradecidos con la audiencia. Así que, Rosita, también te mandamos un abrazo. Que también esta celebración es para ti.
3: Gracias, amigos. Los quiero muchísimo. A ver si encuentran una canción con muchísimo cariño para ustedes.
1: Ajá.
3: Se llama Si yo fuera locutor del grupo Aula.
1: Ah, bueno.
2: Si yo fuera locutor.
1: Okay, ahorita con gusto la ponemos. Claro que sí, Rosita. Gracias, que tengas un bonito día.
3: Gracias, amigos. Besitos a todos.
2: Monte, muchísimas gracias. Besitos. Te mandamos un abrazote, Rosita de Olivo.
1: Rosita,
2: gracias.
1: De Olivo de
2: las 9 ya con 28 minutos. Y tiene que ser mutuo, como dices tú, Cis. Imagínate que la gente no nos escuchara.
1: Imagínate
2: no,
1: esa.
2: Sintonizar.
1: Sí, estuviera complicado.
2: No, sí. Gracias a la audiencia también que forma parte de. De este festejo.
1: Así es, y bueno, acabamos de escuchar a los Diablos Locos con esta canción de Amigo Locutor, estos muchachos de Ciudad de México, que hicieron de este tema Chispiux como parte de su exitosa trayectoria, le hicieron oficial, se colocó en la radio de una manera en las emisoras bastante fuerte de cumbia, ¿no? Y pues pegó en todo el país con esta canción en su momento con los Diablos Locos. Y hay un montón que hablan
2: bastantes
1: de...
2: Bastantes canciones hablando de locutor, sí. Hablando de radio, por ejemplo, la canción de que nos pide Rosita, la canción de Señor
1: Grupo
2: Locutor.
1: Audaz.
2: Con Grupo Audaz. Pero hay otro tema también de los Tigres del Norte, los Jefes de Jefes, ¿qué tal? Hasta le echan un fonazo al 515-5090.
1: Aquí en el recreo.
4: Justo. 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
2: 34, continuamos escuchando el recreo. Muchas celebraciones, muchísimas gracias por todos sus mensajes. ¿Qué dice la audiencia?
3: Oye, mensajes, llamaditas. Muchísimas gracias.
4: Sí, muchísimas felicitaciones. Ajá. Muchas gracias a todos. De verdad, son bastantes mensajes. Para leer uno por uno, sí está un poquito difícil, pero se los agradecemos muchísimo. Son muchas, muchas felicitaciones.
3: Muchísimas gracias. También tenemos persona en línea, el 515-5090. Hola, buenos días.
5: Hola, amigos.
3: ¿Qué dice? ¿Cómo estamos? Buenos días. ¿Quién habla?
5: Pues habla tu amigo Rosendo Santa María Zompa.
3: Meritito la tierra del barro verde. Muy bien, muchísimas gracias, mi amigo Chendo.
5: Quiero que me pongas unas mañanitas.
3: Ajá, muy bien.
5: Dedicadamente, especialmente para todos los trabajadores del sindicato de la radio y televisión, que vienen a ustedes.
3: Muchísimas gracias.
2: Muy bien, don Chendo.
5: Humberto Cruz, Félix García,
2: claro,
5: Marichuy y otros más, todos los que colaboran en el sindicato de la radio y televisión.
2: Muy bien.
3: Ok, muchísimas gracias.
2: No, don Chendo, usted está felicitando hasta a nivel nacional.
5: Sí.
3: ¿Cómo debe ser?
5: A todos los trabajadores que trabajan en la radio y televisión.
3: Gracias, don Chendo, le agradecemos. Lindo, muchísimas gracias. Chendo. También le mandamos un abrazote.
5: Adiós.
2: Muchísimas adiós, gracias. Don Chendo.
3: Y ahí están las mañanitas, nos están pidiendo. Hoy, por cierto, nos pidieron las mañanitas, ¿con quién?
4: Con Pedro Infante.
3: Que quieren escuchar en casita, y ¿sabe qué? Unas mañanitas para ustedes, pero con Pedro Infante. Ahorita la mandamos con gusto.
2: Claro que sí. Oye, aprovechando de la zona de Atzompa, pues también muchísimas gracias a los que nos andan escuchando vía aplicación a través de La Mejor FM. Ajá. Allá a Eily, muchísimas gracias, mi querida Eily, un abrazote y besote.
3: Saludos,
2: para ti.
3: Saludos.
2: 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Vamos a ir un corte comercial y ya regresamos con más música.
3: En el recreo, las 9:38.
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0: 58, estamos cerrando este día con brocha de oro. Muchísimas gracias por habernos acompañado en este día que apenas empieza porque termina hasta las 12 de la noche el 14 de septiembre. Muchas gracias, querida audiencia, por estar ahí, por escuchar la radio. Recuerden que este es un importante medio de gran alcance y de acceso ante cualquier suceso. Tiene una inmediatez, informa sobre noticias y emergencias que no cualquier otro medio lo hace. Porque imagínense, se nos cae el internet. O sea, se nos cae la luz, se nos cae el internet y bueno, lo digital tiene límites, pero la radio no. Además, hay una inclusión cultural, lenguas originarias, compañía, cercanía. Por eso, no es porque uno trabaje aquí, pero la verdad, la radio es un gran medio de comunicación y sobre todo es posible gracias a usted. Así que esta celebración es mutua. Y nosotros nos vemos mañana, chicos y chicas.
1: Ya nos vamos, se acabó el programa de recreo. Pero déjate acompañar que hasta las 12 del día tenemos buena programación. Daddy,
2: Monse. Así es, nos vemos mañana, los esperamos con sus anécdotas. ¿Sí o no, Monse?
3: Claro, martes del recuerdo. Y pues les deseamos un buen provecho, un bonito día. Hasta mañana.
4: Hasta mañana.
1: Nos vemos. Les dejamos la canción. Oye, ¿de quién es esta rolita? Varias canciones quedaron, pero...
0: Fíjate que esta canción se llama La radio está tocando tu canción del grupo La Cumbia para seguir bailando. Quédese en la programación de La Mejor FM. Nos vemos mañana.

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0: 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Damos comienzo a este programa de ciencia espiritual. Durante siglos, se creía que ciencia y fe proporcionaban formas de conocer la realidad complementaria con metodologías distintas. La fe proporcionaba un conocimiento sobre Dios y el sentido de la vida. La ciencia, por su parte, proporcionaba un conocimiento sobre el funcionamiento de las cosas. Pero llegó un momento donde la idolatría de la ciencia quiso erigirse como la única sabiduría o certeza posible. Todo lo que no se pudiera cobijar en el ámbito científico quedaba automáticamente descalificado como mera superstición. Aparentemente, parece inconcebible la existencia de un creador. A mi consultorio han llegado personas de todo tipo, desde aquella persona que no sabe leer por falta de oportunidades en la vida, como gente de alto nivel social totalmente preparadas con estudios, carreras, doctorados, que no se explican el por qué están sucediendo cosas paranormales en su vida, que no se explican por qué las enfermedades llegaron para estancarse, que viven en bloqueos en la fortuna, en la salud, en el amor, que parece que por más que buscan, no encuentran la solución definitiva. Después de una consulta, al ver que todo esto se trata de algo sobrenatural, los problemas inmediatamente desaparecen, las enfermedades parecen haberse desvanecido. Existen los altares negros, que no son muy difíciles de encontrar, ya que hoy en día a través del internet y las redes sociales están más a la mano que nunca. Mucha gente ocupa estos recursos para dañar al prójimo sin tener que pasar por problemas legales. 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La trilogía del Yule, para agradecer la vida a través del fuego. Cuando la tierra se encuentra en su punto más lejano al sol, es la cúspide para dar paso al ciclo de renovación energética, para prepararnos y comenzar de nuevo el camino hacia el retorno del astro rey, dando paso a tener un año nuevo con salud, abundancia y prosperidad. Y esa conexión con la luz nos asocia y nos despierta hacia el renacimiento, el despertar de la vida, lo nuevo, un ciclo de renovación en el agua misma. A través de la trilogía del Yule, agradecemos el ciclo que termina y damos paso a la renovación energética. Desde la existencia de la humanidad se ha buscado estar con esta energía que va de la mano con el reloj universal. El solsticio, que marca el comienzo de la vida, simboliza la esperanza y el triunfo de la luz sobre la oscuridad, para así crear el espacio óptimo y recibir el siguiente año. Reciba usted la trilogía del Yule, el cirio dorado, el cirio blanco, para alejar la negatividad y los malos espíritus, el aceite esencial que contiene canela, jengibre, nuez moscada, abeto, pino, cedro, vainilla y benjuy, para estimular la energía vital, conectar con la fuerza de la naturaleza, limpiar y recibir la tranquilidad emocional. Una protección de cirino, cornalina y cuarzo de cristal para magnetizar toda la energía positiva hacia nuestra persona y para atraer la abundancia todo el año. 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

0: 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Voy a tomar la siguiente llamada. Sí, bueno.
1: Buenos días, maestro. Quisiera agendar una cita o hacer una pregunta, por favor.
0: Con todo gusto hacemos la consulta y le digo si es necesario que me visite o no.
1: Sí, maestro. Es que la consulta es para un tío que se encuentra muy enfermo. Queremos saber si es algo natural o qué cosa tiene.
0: Correcto. ¿Tiene a la mano los datos de su tío, nombre completo o sus iniciales y fecha de nacimiento?
1: Sí, él se llama Marcelino Juárez Díaz. Su fecha de nacimiento es 3 de mayo del 65, maestro.
0: Bien, deme un momento, por favor, no me cuelgue.
1: Sí, hermanito, gracias.
0: A través del estudio con su tío Marcelino, puedo ver una persona que repentinamente cayó en cama, ya casi no está comiendo. Lamentablemente, con la situación familiar que están pasando en estos momentos, veo que se ha vuelto, pues, una pesada carga, porque no hay quien tenga el tiempo de cuidarlo y, sobre todo, veo algo triste, un distanciamiento familiar. ¿Es correcto?
1: Sí, maestro, sus hijos no quieren ver por él y por mi tía. Cada quien se echa la bolita, tanto que ellos vieron por sus hijos y ahora nadie quiere ayudarlos. No sé si puede ayudarlo, maestro, a ver qué cosa tiene. Ya fuimos con el doctor, le hicieron estudios y le dieron medicina, pero nada que se compone. Nada más está gastando del apoyo que les mandan en pura medicina y no se quiere componer.
0: Claro que sí se le puede ayudar a este señor, porque lo que tiene es un fuerte daño a causa de la misma familia. Escúcheme bien, es lamentable que él haya trabajado tanto toda su vida y que, fuera de que sus hijos no lo quieran apoyar, le quieran quitar el fruto de ese trabajo. Veo que él tiene algunas propiedades que son de interés para los demás y eso ha hecho que lo trabajen para que ya puedan disponer de parte de eso. Y como siempre digo, la verdad muchas veces puede ser dolorosa, pero la ambición de ciertas personas no tiene perdón. Por ambición mucha gente es capaz de cualquier cosa. Este trabajo, así como usted lo sospecha, proviene de una de las nueras, la más conflictiva. Ya usted se imaginará de quién se trata, ¿verdad?
1: No me diga, maestro, de plano. Sí tenía mis sospechas, por eso quería hablarle, porque yo sabía que esto no era cosa natural. Él estaba muy bien, todavía era un señor fuerte y sano, mi tío. Todavía sabía cuidar a sus animalitos y ahorita ya nada, ya tuvo que vender todo. Y si viera cómo está de acabado por esa enfermedad. Hay un hijo que a cada rato le dice que por qué no reparte ya, que él ya está grande. Y sí, me imagino que la que le mete ideas es su esposa, que es la nuera que usted me está diciendo. Esa mujer lo único que quiere es vender lo que nada le costó, maestro.
0: Así es, mi madre, pero bueno, aquí lo importante y lo único que queda es ayudar al señor Marcelino para que pronto abandone esa cama donde se encuentra postrado. Dígame si es posible traerlo a una consulta. ¿De dónde me llama usted?
1: Mire, yo ahorita me encuentro trabajando aquí por Las Flores, maestro. Ellos viven allá por Cimatlán. Escuché que está usted ya más cerca, ahí por la Y, también por eso me animé a llamarle.
0: Así es, estoy exactamente enfrente de la gasolinera, a un costado del Comex. 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

0: hablar con mi tía y le digo si quiere que vaya a la casa, o yo creo que lo mejor es ir directo a su consultorio, porque no queremos que se den cuenta que vamos a ir a curarlo.
1: Perfecto, hermanita, entonces quedo pendiente. Le agradezco esta intervención radial y rápidamente cuénteme qué le ha parecido esta consulta.
0: Hermanito, yo le tengo mucha fe y usted me acaba de decir todo tal como es. Yo ya sabía que eso no era algo natural y usted me dijo todo. Es una persona que sí sabe, por eso lleva tantos años aquí. No como otros que luego desaparecen. Usted sí ayuda a las personas, hermanito, y diario escucho cómo la gente le da los testimonios y ahorita me dijo toda la verdad. Muchas gracias, hermanito.
1: Gracias por estas palabras, hermanita. Aquí estoy para servirle. Dios me la bendiga. 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

¿Qué tal? ¿Cómo están? Buenos días. Muy buenos días, Oaxaca. ¿Cómo están? Oiga, qué gusto ya saludarles a través de la Mejor FM 101.7. Lunes 14 de septiembre, año 2026. Buen arranque de semana. Después de un fin de semana espectacular, me imagino un descanso. Se la pasaron súper bien. Y hoy, arrancando la semana con bastante actividad, ese es lo bonito, ¿verdad? Hacer las cosas de buen modito. Así que a disfrutar, se ha dicho, de este lunes, de esta semana también, que será maravillosa. Las 10 con 27 minutos. Te saludo a Chis, pasando mal y siempre deseando lo mejor de este día.

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1: Oiga, solamente 15 minutos ya nos separan ya de las 11:15 y las 11. En esta mañana de esta buena programación también que tenemos para también tiene que acompañar de aquí hasta las 12 del día con la buena música a través de la mejor FM 101.7 para aquellos también que nos siguen a través de la mejor Oaxaca en diferentes programaciones también, a través también de esta señal. 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
1: Gracias, oh grupero, con el reportero. Oye, pues llegamos con el mismísimo, ¿verdad? Voz nueva, extremadamente joven, 19 años. Él dice, estoy aquí en la escena del región. Con mi tuba, con guitarras, porque soy sierreño, porque soy tumbado, porque soy yo mero, ¿verdad? El Chino Pacas, si me rifo machine con la música. 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O sea, lo que está, pero fuertísimo. Pero ahí vengo. Pronto escucharán más del Chino Pacas, que trae, pues, nuevas ideas. La música y el instrumento, importantísimo, es lo mismo, ¿ah? Pero el estilo lo pone el Chino Pacas. ¡Corta!
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1: Las 11 ya con 10 minutos, 11 de la mañana ya con 10 minutos, mis chicuelos y mis chavalones, ¿cómo va la mañana? Espectacular, me imagino, súper agradable la mañana, verá, una temperatura de 22 grados centígrados en nuestra ciudad de Oaxaca, súper agradable, pero también te quiero recordar, oiga, aparte también de las súper promociones también que tenemos, tenemos buena programación, buena música, y en este gran concierto pues llega Edén Muñoz. ¿Sabes cuándo va a ser? 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Las 11 ya con 11 minutos, sigues aquí nomás en La Mejor FM.

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1: Oiga, solamente 25 minutos, ya nos separan ya de las 12 del día, 25, ya hay las 12 del día. Sigues en esta señal de la mejor FM 101.7. Y también te sigo invitando para que te vayas preparando. Tenemos una super promoción, oiga, para que estés pero muy pendiente, porque en la ciudad de Oaxaca, Auditorio Guelaguetza, llega el trono de México, Lenín Ramírez, sábado 17 de octubre. 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Tenemos sorpresas para ustedes, para que estés muy pendiente a través también de redes sociales, a través de La Mejor Oaxaca, a través de diferentes programaciones. Así que sintoniza a tus locutores favoritos desde las 6 de la mañana hasta las 12 de la noche, la buena promoción que tenemos para que te vayas enterando de esta promoción del Trono de México, sábado 17 de octubre en la ciudad de Oaxaca, Auditorio Guelaguetza, para que estés pero muy pendiente la sorpresa que se acerca, ¿va? 11 ya con 35 minutos, aquí nomás en La Mejor.

0: Solamente 8 minutos, ya nos separan ya de las 12 del día, 8 minutos y ahí las 12 del día con una temperatura de 27 grados centígrados en nuestra ciudad de Oaxaca. Soladita la ciudad de Oaxaca, por supuesto, también la buena programación que tenemos. Pero déjame comentarte, hoy 14 de septiembre se celebra también en México el Día Nacional del Charro, una fecha para honrar la charrería, reconocido como el deporte nacional por excelencia y patrimonio cultural inmaterial de la unidad por la UNESCO. Aparte también de que hoy apapachamos a todos nuestros compañeros del sindicato Estir, a todos los amigos también que forman parte de este sindicato, sección Oaxaca Estir, sindicato de trabajadores de la radio y la televisión y telecomunicaciones, hoy en este día tan especial, 14 de septiembre, muchas pero muchas felicidades, que la sigan pasando súper bien. Sabemos que nos han apapachado nuestra sección Oaxaca. Muchísimas gracias, nos escuchamos el día de mañana a las 6 en puntito.
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0: Aquí nomás es la mejor FM. Buenas tardes, son las 12 del día con 5 minutos, 12 con 5. Ya ingresando a la cabina desde Gómez Farías número 113. Aquí transmitimos para ustedes, para todo el planeta Tierra, ahora a través de la oportunidad que nos brinda el internet de llegar hasta lo más recóndito de este globo terráqueo. 12 del día con 5 minutos, ya aquí en plena celebración. No cabe duda de que hay veces que nada el pato, dice el refrán, y hay veces que ni agua bebe, ¿no? Hoy sí, andan muy generosos todos, andan muy, muy consentidores. Muchas gracias. ¿Qué más, Bueno, ya tuvimos calenda, cena, mariachis hoy en la mañana. Y hay pastel también. Ah, qué rico está, ¿eh?
1: Ya lo probaste.
0: Justamente acabo de
1: sultana. Mariachi en la mañana.
2: Sí. Pastelito.
0: A ver.
2: Ya, ya te escuchas. Ahora ya me escucho.
0: Ya te escuchas.
2: Desde el viernes que empezó la pachanga, hoy por ser 14, uh-huh, con motivo del Día de Trabajador de la Radio y de la Televisión de Sección Oaxaca. El viernes la calenda, el sábado cena baile. Exacto. Por cierto, felicidades, te llevaste, mira. Yo por más que esperé no hubo nada. Y hoy nos trajeron mariachi.
0: ¡Ando de suerte!
2: Sí, ya me di cuenta, ya me di cuenta.
0: ¿Y cómo? Pues, la mesa estaba llena cuando yo me salí. ¿Cómo que no te llevaste nada?
2: No hubo nada.
0: ¿En serio?
2: No hubo suerte. Ya nos salimos a buena hora. Por lo mismo que tenemos que abrir la estación. A la una nos salimos ya de este evento del Partenón.
0: Entonces sí había, pero no te quedaste.
2: Sí, no me quedé. Bueno, felicidades a todos los compañeros.
0: Oye, ¿y el de Fregón qué nos trajo,
2: Trae nada, sorpresa.
0: Vino nada más a ver si hay.
3: Viene de invitado.
0: Viene de invitado. Bueno, por lo menos vino a ver si funciona el aire acondicionado.
2: Ya quedó al 100, ¿no?
0: Sí, ya está, ya.
2: Ya quedó al 100.
0: Luego se tapa ahí la manguera y en vez de aire acondicionado está botando pedazos de hielo. Bueno, pues aquí andamos, miren, muchas gracias. Si gusta comunicarse con nosotros, ya saben, la línea siempre está disponible para el que quiera llamarnos todo el día, todos los días, 951-515-5090. ¿Dónde andan esos que dizque a mí?
2: Más al ratito ya se reporta, ¿no?
0: Bueno, al rato ya vemos qué show. Pues gracias a toda la gente.
2: Compañero, felicidades también.
0: Igualmente, compañero Jorge. Por cierto, mi reconocimiento por tu trabajo en estos días de celebración. Te tocó participar, si no me equivoco, con el grupo de...
2: Grupo de danza.
0: Grupo folclórico, ¿no?
2: ¿Qué tienes? Grupo folclórico, el grupo se llama Grupo Cultural Vida y Alegría. Dentro, entre paréntesis, le ponemos Ichtenshonen, que quiere decir vida y alegría. Es una lengua materna de la Sierra Mije.
0: Mije, ¿no?
2: Uh-huh. Ajá. Pues aprovecho una vez, si alguien quiere formar parte de este grupo cultural, les dejo mi contacto, que es el 951-117-8933. Uh-huh. Amor al arte, no se paga inscripción ni mensualidad. Y aparte de eso, también les prestamos vestuario. ¿Cómo ves?
0: Ah, caray.
2: Súper bien, ¿no?
0: ¿A partir de cuántos años pueden ingresar?
2: A partir de 13 años.
0: 13 años, 13
2: años.
0: Okay.
2: Ensayamos acá por el centro y parte de por Santa María Tzompa, en la colonia forestal. De 2:30 a 2:30 los domingos, únicamente los domingos allá por la colonia forestal. Aquellos que vivan de ese lado, de esa zona, les queda muy cerquita, ¿eh?
0: Y entre semana, creo que aquí en la tarde, ¿no?
2: En la tarde. Sí, okay. Pues que me echen un grito, ya les damos más información.
0: Ok, y ¿tienen ya la coreografía de todos los bailes regionales del
2: Así
0: estado?
2: Así es, va a decir de las regiones.
0: Bueno, aprovechando el comercial, mi querido Jorge, yo creo que si alguien también, ya ves que luego en las fiestas, a veces se invitan a grupos para que presenten algún bailable, ¿no? Entonces tienes todas las delegaciones.
2: Todo lo que nos pidan también.
0: El vestuario.
2: Vestuario. Oye, monos de calenda, marmotas, calenda, vamos de las regiones que nos pidan también, ¿eh? De los bailes que nos pidan.
0: Pues ahí está el contacto, repite el número, por favor.
2: 951-117-8933.
0: Y si no, que hablen aquí desde las 6 de la mañana,
2: sí, desde
0: ¿no?
2: las 6, ya acá
0: aquí
2: nos
0: está
2: encontrar,
0: abriendo
2: ¿no?
0: cabina mi compañero Jorge, de 6 a 10.
2: Muchísimas gracias, Uvas.
0: No, pues ahí estamos, me dio mucho gusto que participaras porque le dio bastante realce a nuestra calenda, el desfile que hicieron como grupo folclórico. Y no sé, ¿eran dos grupos?
2: Dos grupos, me parece que las chinas, las canasteras de barrio La Trinidad que iban adelante venían también los faroleros, la banda y aparte de la banda atrás, pues ya, se acomoda el grupo con bailes de...
0: Era la banda Fénix, si no mal recuerdo.
2: Banda Fénix.
0: Y pues gracias, por cierto, un saludo a todas las bellas señoras del barrio
2: Trinidad de las Huertas
0: que apoyaron más bien en esta calenda del Día del Locutor y a todos los que nos apoyaron también, muchos patrocinadores y gente que se sumó a la cena baile allá en el Partenón el sábado.
2: Bueno,
0: pues gracias a todos, nosotros aquí seguimos celebrando, nosotros seguimos trabajando también porque hay que sacar adelante este país.

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1: 12:22, aquí nomás en la mejor FM. Buenas tardes, la línea de cabina disponible 951-515-5090. Aquí generando señal desde Gómez Farías, número 113. Pues que les cuento que en este bloque acabamos de pasarles un estreno. Es una canción que se llama Y Punto.

Con la voz de Natalia Jiménez, una mujer con un gran talento que en 2015 conquistó al público con el álbum Creo en Mí, es algo de música pop. Y ahí pues reafirmó una capacidad increíble que tiene para conectar con millones de personas a través de su voz, a través de sus interpretaciones. Luego vino en el regional mexicano ya otra etapa en su carrera con el álbum México de mi corazón, y que de ahí vino también México de mi corazón volumen 2, lanzado simultáneamente 2019-2022. Natalia después rindió homenaje a algunos grandes de la música mexicana como Juan Gabriel y José Alfredo. En 2024 celebró 2 décadas de trayectoria con Antología 20 años, una producción que se colocó también en el gusto de la gente del regional mexicano, y hubo también grandes éxitos del pop. Es el álbum que acaba de lanzar, se llama Y Punto, esta canción que habla de fuerza, determinación, aprendizaje y de haber superado los obstáculos necesarios para llegar con trabajo y esfuerzo al lugar que hoy ella ha elegido ocupar. Es una canción compuesta por la misma Natalia Jiménez, con la colaboración de Nevales y Claudia Brand, 3 nombres que se unen para dar vida a esta canción Y Punto, que escuchas desde este fin de semana. Es un estreno de La Mejor FM 1224.

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2: 12:36.

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1: Es correcto, aquí nomás la mejor FM, 12 del día con 52 minutos, línea de cabina disponible 951-515-5090. Oye, pues les comento que no nada más a Junior Clan dejaron plantados para el día de mañana, subieron el día de ayer un comunicado. Los amigos de Junior Clan, y dice, Junior Clan no estará presente este 15 de septiembre en la ciudad de Oaxaca. No, y bueno, hay una parte que me llama la atención del texto, y es que realmente, pues sí, son fechas claves. Dice, nos duele especialmente porque el 15 de septiembre es una de las fechas de mayor demanda del año para nuestra agrupación. Y detrás de cada presentación existe el trabajo de músicos, técnicos, producción, staff y muchas familias. A todo nuestro querido público de Oaxaca, queremos ofrecerle una sincera disculpa. Sabemos que muchas personas ya tenían conocimiento de nuestra posible participación y esperaban celebrar esa noche junto a Junior Clan. Pues no, no vendrá Junior Clan el día de mañana. Les cancelaron de último momento. Híjole, qué complicado. Si hubo anticipo, pues bien, pero si fue de palabra, ahí está el problema, porque normalmente cuando se cancelan los contratos, a las agrupaciones se les queda el 50% de anticipo. Pero si no, pues están fritos, porque la fecha es clave, ya les avisaron de última hora, y en dónde van a acomodarse, no sé, pero posiblemente no tengan presentación. Y le decía que también hay un comunicado del Internacional Carro Show. A ellos también los dejaron plantados en la alcaldía Cuajimalpa de la Ciudad de México. Dice el comunicado del Carro Show a todos nuestros queridos carro fans y al público de la alcaldía Cuajimalpa. Lamentamos informar que Internacional Carro Show no se presentará en la alcaldía Cuajimalpa en la fecha que había sido contemplada y anunciada previamente. Y lo mismo en uno de sus párrafos del comunicado dice, nos duele especialmente porque el 15 de septiembre serán testigos de lo que la alcaldía de Cuajimalpa, serían testigos de lo que la alcaldía de Cuajimalpa ha preparado y pues no se va a llevar a cabo. Sin embargo, han llevado una agrupación pirata. Recordando que lo barato sale caro, da más tristeza la falta de carácter y de palabra de dicha alcaldía. Esta es una de las fechas de mayor demanda del año. Bueno, así es el comunicado. Sí, realmente es lo mismo que estamos comunicando, platicando, ¿no? Diciendo de lo de el comunicado de Junior Clan. O sea, sí, también se quedan sin chamba, pero se queja el carro de que parece que van a llevar a un carro pirata.

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1: Flachazo grupero con el reportero. Oye, qué exitazo de Karim León en The Sphere, en la esfera de allá de Las Vegas. Karim León ya había estado en Las Vegas, muy hecho el vato, la neta. Desde lo más chiquito que te puedas imaginar, cantinitas, ¿verdad? Escenarios pequeños, hasta este que lo convierte en el primer mexicano, en el primer latinoamericano, el primero en español en presentarse en esta esfera que, pues obviamente, ¿verdad? Sold out, todo vendido, Karim León, el rey de Las Vegas, y no se supo porque lo que pasa en Las Vegas se queda en Las Vegas. ¡Corta!
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hace la mejor FM, la 1:10. Una de la tarde más 10 minutos después de haber presentado ya para arrancar este bloque a Calibre 50, Mi Problema, hoy en este 14 de septiembre. También es el Día Nacional del Charro. Se reconoce a la charrería como un deporte nacional y también como patrimonio cultural inmaterial de la humanidad. Hoy también es el Día de los Profesionales de la Radio en el país, en México, que bueno, cada país tiene una fecha diferente para celebrar el Día del Locutor. Hoy es en México. Y entre las efemérides importantes, históricas, en un 14 de septiembre de 1813, José María Morelos y Pavón estaba presentando el documento Sentimientos de la Nación en el Congreso de Chilpancingo. La 1:11:00 con 11 minutos.

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4: Una de la tarde con 24 minutos, amigos y amigas, a una de la tarde con 24 minutos en la capital, en el centro histórico de Oaxaca. Tenemos 27 grados, que es la temperatura máxima pronosticada para el día de hoy. Ligeramente nublado en el centro histórico. Y no tengo hasta el momento, de acuerdo a los pronósticos, ninguna probabilidad de lluvia manifestada durante las próximas horas. De este 14 de septiembre del 2026. Es por ponerse en contacto a través de las redes sociales de La Mejor FM. 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Somos La Mejor FM. 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
14: Sobre la carretera panorámica del Cerro del Fortín de la ciudad de Oaxaca se inició la colocación de ballenas de concreto en sustitución la de plástico que existía en la parte central de dicha vía, por lo que es recomendable tomar precauciones.
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14: La persona hallada sin vida en la segunda privada de Pirul de la colonia Calicanto del municipio de Santa Lucía del Camino, Oaxaca, fue identificado como un adulto mayor quien presuntamente falleció por causas patológicas.
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14: Padres de familia del Centro de Estudios Tecnológicos del Mar, CETMAR 05, del puerto de Salina Cruz, Oaxaca, ingresaron este lunes para conocer físicamente la condición de la institución tras la denuncia en redes de un alumno de las pésimas condiciones que se encuentran los sanitarios.
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1: Una 40.

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1: Aquí nomás en La Mejor FM, la 1:55. Oigan, ¿qué rollo se traen estos hermanos Acosta después de tantos años, décadas de estar juntos, de hacer música? Y bueno, pues la historia de esta agrupación pasa por un momento complicado, luego de que hace algunos días yo le comentaba de que había circulado en las redes sociales una declaración muy fuerte de Sergio Acosta, donde denunciaba amenazas, donde hablaba incluso de pleito que traía con sus propios hermanos. Empezó a hablar desde que se pelearon una casa hasta ahora que, bueno, pues ya se están peleando el nombre de la agrupación. Ha denunciado Sergio públicamente haber recibido amenazas incluso de muerte de parte de sus propios hermanos. Él dice que cualquier cosa que le suceda a él o a alguien de su familia, los únicos responsables son sus hermanos. Este conflicto ya ha avanzado y ahora, pues bueno, traen otro tema. Incluso el fin de semana estaba viendo también en las redes sociales que ya Sergio apareció con su abogada y traen ahí un tema legal por el nombre, por los derechos, por un tema de despido injustificado que alega Sergio de los Acosta. Y bueno, pues este pleito se viene grueso, se viene difícil en esta etapa para esta agrupación allá de San Luis Potosí. Incluso ya dice que tiene rato que traen algunos problemas porque se realizaron algunos proyectos, algunas grabaciones por parte de los hermanos Ricardo y Ernesto, sin contar con la participación de todos los integrantes del grupo, y esto también pues va a tener consecuencias seguramente legales. Hay preocupación entre los fans, seguidores de esta emblemática agrupación romántica Los Acosta por esta situación que viven. Hay muchos comentarios, según lo que estoy viendo aquí en la publicación que hicieron para la presentación que van a tener el día de mañana. La agrupación fue invitada por parte del Ayuntamiento de Tenancingo, Estado de México, y ahí se van a estar presentando como parte de los festejos del Grito de Independencia. Los Acosta aún traen un tour que se llama El Tour que hará Histeria, Tour 2026. Pues vamos a estar a la expectativa a ver qué sucede. Ojalá que haya cordura y que como hermanos puedan llegar a una buena plática y que todo esto se solucione sin ir más allá de lo que pues parece una batalla legal que ya ha comenzado.

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1: 58.

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1: 2:18.

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1: Música de la mejor, son las 2:21 de este 14 de septiembre, un día como hoy de 1526, el rey de España reconoció la existencia de la villa de Antequera en el Valle de Oaxaca.
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2: Sobre la carretera panorámica del Cerro del Fortín de la ciudad de Oaxaca se inició la colocación de ballenas de concreto en sustitución la de plástico que existía en la parte central de dicha vía, por lo que es recomendable tomar precauciones.
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2: La persona hallada sin vida en la segunda privada de Pirul de la colonia Calicanto del municipio de Santa Lucía del Camino, Oaxaca, fue identificado como un adulto mayor quien presuntamente falleció por causas patológicas.
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2: Padres de familia del Centro de Estudios Tecnológicos del Mar, CETMAR 05, del puerto de Salina Cruz, Oaxaca, ingresaron este lunes para conocer físicamente la condición de la institución tras la denuncia en redes de un alumno de las pésimas condiciones que se encuentran los sanitarios.
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4: Hay batallas que nadie conoce, pero también hay fuerzas que nadie puede quitarte. Nunca es tarde para comenzar de nuevo y cambiar el rumbo de tu vida. Mi bella familia, mis queridos hermanos espirituales, sean ustedes bienvenidos a este capítulo nuevo de Secretos Ancestrales. Botánica de la Fe se encuentra ya enfrente de estos micrófonos, trayéndoles esa voz de esperanza, extendiéndole esa mano amiga, llevando luz donde había solo oscuridad. A lo mejor donde usted siente que ya no puede más, Botánica de la Fe va llevando un grano de esperanza, un grano de arena, de ilusión, y sobre todo trae la fórmula para que usted deje de sufrir, para que usted deje de llevar tantas dolencias físicas y dolores del alma. Porque hay dolores en el alma que uno no sabe muchas veces cómo calmar. Porque son dolores del corazón, son frustraciones, son rechazos, son dolor. Porque muchas veces ese padre o esa madre ve que su hijo o esa hija se alejan de un momento a otro y empiezan a alejarse, empiezan a olvidarse de ese padre o esa madre que dio la vida por ellos. Es triste ver cómo muchas veces van padres o madres a nuestro templo espiritual, tristes, sufriendo, porque después que dieron toda su vida, su juventud, sus fuerzas, sus energías a ese hijo o a esa hija, de un momento a otro este se aleja definitivamente y no se acuerda de ese ser que le dio la vida. Botánica de la Fe se encuentra aquí para restaurar hogares, para restaurar familias, para ayudar a que esa persona que se fue, muchas veces y en ocasiones a través de daños, a través de malos consejos o malos asesorados por terceras personas, se vuelvan a reencontrar con amor, con cariño, con respeto, porque eso es lo importante en la vida, la familia, el padre, la madre, los hijos, que es lo mejor que Dios ha puesto en esta tierra para que podamos sobrellevar el día a día. Somos Botánica de la Fe y nos encontramos aquí en el barrio Jalatlaco, en la calle del Refugio número 1006, frente a la tercer puerta del Panteón General, entre la privada del Panteón y el Boulevard Eduardo Vasconcelos. O si usted nos desea visitar también en Nochistlán, puede hacerlo con mucho gusto. 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Si usted desea marcarnos para apartar una cita o a lo mejor para contarnos su problema, para que le ayudemos a resolverlo, puede enviarnos un mensaje vía texto o vía WhatsApp o puede llamarnos al 951-584-3841, nuestra línea psíquica, nuestra línea de apoyo espiritual, de apoyo familiar y de consejería social. 951-584-3841. Márquenos ahora, márquenos en este momento o luego de que termine esta su programación. Y para aquellas personas que nos preguntan y pueden recibir nuestro elixir, así es. Todo aquel hermano o hermana que tenga problemas de salud, todo aquel hermano o hermana que sienta bloqueada su energía, que sienta bloqueado su progreso, que todo lo que se proyecta hacer se le detiene o no se da, mucho cuidado. Las energías negativas, los bloqueos, las envidias, las brujerías existen. Y a través de nuestro elixir de regeneración integral, va a ayudar a que usted restaure su fuerza vital. Va a ayudarle a limpiar su campo áurico y a elevar su vibración celular, atrayendo energías positivas, abriendo caminos que estaban totalmente bloqueados o que no se permitía que usted pudiera lograr sus objetivos. Está elaborado de quintas esencias botánicas, de minerales alineados y de biofotones que le van a ayudar sobre su cuerpo físico, van a ayudarle dentro de su organismo, limpiando, le repito nuevamente, todo bloqueo energético que se manifiesta a través de cansancios, a través de enfermedades, a través de bloqueos o, como comúnmente le llamamos, mala suerte. Y tenga presente que la suerte buena se construye y la mala se destruye.
5: Quiero agradecer a los maestros porque me ayudaron en un problema de salud que yo tenía en mi matriz. Me habían aparecido unos quistes. Los médicos pues me decían que tenían que ser operados, pero la verdad yo quise buscar otra alternativa. Visité a los maestros y pues sí, ellos me dijeron que era un mal provocado, una brujería. Me trabajaron y pues la verdad me hicieron arrojar pues un líquido feo, algo rojo que pues salía de mi parte. Pues sí, me ayudaron a sacar ese mal que era una brujería. Y pues sí, visítenlos, me ayudaron mucho. En estos momentos yo ya me encuentro embarazada, cosa que no podía yo por los quistes que tenía. Les agradezco mucho, mucho a los maestros por esta ayuda que me hicieron. Muchas gracias, maestros, visítenos.
4: 951-584-3841, nuestra línea psíquica de apoyo espiritual, de apoyo familiar. Quiero que recuerdes que no tienes por qué rendirte el día de hoy por algún problema que quizás mañana sea parte de tu historia. 951-584-3841 a su entera disposición. No tenga miedo a enviar ese mensaje. Ese mensaje que a cada rato lo escribe y lo vuelve a eliminar. No tenga temor, no tenga miedo a afrontar y enfrentar sus problemas. Cada problema tiene una solución, siempre y cuando usted busque la ayuda idónea, la ayuda con personas que estén capacitadas para poderle ayudar a resolver sus problemas. Continuando con secretos ancestrales, tenemos mensajes que nos han llegado muy atentos a la fecha de nacimiento, 9 de agosto de 1977. Dice Botánicos de la Fe, los saludo cordialmente, deseando se encuentren bien. Les paso a contar mi problema.
6: Tengo una persona que conocí hace un tiempo atrás. Estoy entablando una bonita relación con ella, pero a veces siento desconfianza. Quisiera que ustedes me ayuden a despejar este miedo. ¿Será que esta persona me conviene o los temores que yo tengo son acertados? Apreciado hermano que me envías este mensaje, hemos hecho la revisión a tu fecha de nacimiento, 9 de agosto de 1977. Permítame decirle que usted viene saliendo de una relación muy tormentosa, de una relación muy problemática y conflictiva. Es entendible que usted tenga miedo a estas alturas de su vida, querer rehacerla nuevamente. Permítame decirle que esta mujer es una mujer muy buena, es una mujer trabajadora, que también tiene planes y proyectos con usted, así como usted lo tiene con ella. No tenga temor, arriésguese a esta relación, que si ustedes unen sus fuerzas, unen su amor, su respeto, van a llegar muy lejos, porque ella también tiene planes de poner ese negocio con usted, mi estimado hermano. 951-584-3841, nuestra línea psíquica de apoyo espiritual, de apoyo emocional y de apoyo familiar. Nuestra dirección aquí en Oaxaca, muy atento, estamos en el barrio Jalatlaco, en la calle del Refugio número 1006, frente a la tercer puerta del Panteón General, entre la privada del Panteón y el Boulevard Eduardo Vasconcelos. Y en Nochistlán estamos ubicados en la privada de Abraham Castellanos, en el interior número 5, en el barrio Chocano, frente a la tapicería Nochistlán, detrás del ADO, a un costado de la distribuidora de alimentos Los Güeros. 951-584-3841, nuestra línea psíquica. ¿Sientes tu energía estancada? ¿El cansancio bloquea tu camino y apaga tu brillo interior? 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
7: Mi nombre es Beatriz. Quiero compartir mi testimonio, darle gracias a los maestros de la botánica de la fe, ya que caí en una enfermedad que me consumía. No lograba sentirme completa, mi energía estaba baja, mi espíritu cansado y mi cuerpo dolía. Ustedes con su sabiduría y su fe inquebrantable me acompañaron en cada paso de mi recuperación. Me ayudaron a sacar desde adentro la enfermedad que se fue, y con ella también la tristeza y el miedo. Hoy tengo fuerza, salud y gratitud infinita. Son un regalo de Dios para quienes necesitan sanar. Y gracias, maestros de Botánica de la Fe. Por eso, a todos ustedes, amigos y amigas, que tengan problemas de salud, que no encuentren solución a sus problemas, les recomiendo que visiten.
6: Continuamos con la fecha de nacimiento, 31 de octubre de 1983. Dice: señores botánicos de la fe, les envío mi fecha de nacimiento y la de mi señora madre. Ella nació el 4 de agosto de 1964. Queremos saber qué es lo que le está pasando, ya que la hemos llevado a varios médicos y nadie nos dice qué es lo que ella tiene. Cada día se siente peor. Estaremos atentos a su respuesta. Muy atento, 4 de agosto de 1964, la fecha que hemos revisado. Permítame decirle, mi estimada hermana espiritual, que lamentablemente su señora mamá sí está siendo víctima de un daño
4: Ese mal reposa directamente en lo que es la parte del vientre de ella y en lo que es la parte de la espalda. Por eso ella está cada día mucho más hinchada, no puede ya ni levantarse de la cama. Sus fuerzas la han abandonado totalmente porque ese mal se ha esparcido por todo el cuerpo de ella. Lamento decirle que esa persona por quien su papá abandonó el hogar es la causante a lo que hoy su señora madre está viviendo. Te voy a pedir que la traigas lo más rápido posible. Vamos a sacar ese mal del cuerpo de ella y te garantizo que en 48 horas tu mamá va a estar de pie, va a dejar de estar sufriendo estas molestias, estos dolores y va a recuperar nuevamente su vida. Va a poder hacer lo que antes ella hacía y ese negocito que tenían lo van a poder otra vez continuar. 951-584-3841, nuestra línea psíquica de apoyo espiritual y apoyo familiar. Queridos hermanos, que reine la paz, la dicha y la prosperidad en cada uno de sus hogares.
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0: gusto, linda. Pero dime,
1: locutor, locutor,
0: ¿no te gustaría salir a cenar conmigo esta noche?
1: Locutor, locutor,
2: ay no, señor, ¿cómo crees?
1: Locutor, locutor,
0: es que no me gusta cenar solo, ¿sabe?

0: Hola, ¿qué tal? Buenas tardes, amables amigos, amigos nuestros, damas y caballeros, muy buenas tardes, tengan todos cada uno de ustedes, bienvenidos a través de la Furia Norteña, la hora del jaripeo, a través de la mejor Oaxaca, en el 101.7 FM. Yo soy Alex Santiago, tu locutor favorito, de aquí hasta las 4 de la tarde. Bueno, pues enhorabuena para todos mis amigos que nos están escuchando esta tarde. Oiga, ya está mi compañero, el consentido, el más consentido del programa, el Carlos Jesús Martínez Ríos, el Toro de Oaxaca. Adelante, Toro.
1: Hola, crayones, buenas tardes, damas y caballeros, señores y señores, excelente inicio de semana, el día de hoy, lunes, iniciando la semana con el pie derecho, iniciando con Furia Norteña, la discreta de Jaripeo a través de la mejor Oaxaca 101.7 de TFM. Así que bienvenidos, bienvenidas, damas y caballeros, quédense con nosotros de aquí hasta las 4 de la tarde, porque ya sabe que aquí es realmente feliz como una lombriz.
0: Sale. Adelante, Gerardo Hernández, el Jerry de Prajel y la Oveja Negra.
2: Hola. Gracias, señor Alejandro. Hola, ¿qué tal? Buenas tardes, amables amigos, damas, caballeros, señoras y señores. ¿Qué tal? Buenas tardes, ¿cómo les va? Sean cordialmente bienvenidos a través de Furia Norteña. Les saludamos en este día fenomenal, hoy lunes, iniciando la semana con el pie derecho, la invitación para que te reportes con nosotros. 951-51-5590, este lunes sensacional. Bienvenidos a través de la Furia Norteña, la disque hora del jaripeo. Tenemos de todo, quédese con nosotros. Esto es la Furia Norteña. Buenas tardes.
0: Sale, buenas tardes, buena pues segura, buena para todos los amigos, pero antes que nada, regalen buenas mañanitas, mi querido y estimado. Estimadísimo, fino amigo, caballero del Zodíaco, mi querido y estimado Aldo Castellanos. ¿Sí?
2: Sí.
0: Buenas mañanitas.
2: Por favor.
0: Y todos cantemos.
1: Estas son las mañanitas.
2: Nos damos el abrazo de la amistad.
0: ¡Sale! Bueno, pues, enhorabuena. Estas mañanitas van para todos los compañeros, para todos los amigos de Organización Radiofónica de Oaxaca, a toda la gente que de alguna u otra forma hace radio en esta ocasión. Pues allá le mandamos un saludo cordial a todos los amigos de Organización Radiofónica de Oaxaca, a los amigos de Oaxaco, a Chispas, a la gente, al compañero Valdo Castellanos, gente que se ha preparado desde las trincheras, donde

0: han hecho una ilusión o algo así como algo de llegar a lo que más te gusta, ¿no? Hacer radio, más que nada. Así es que vaya un saludo cordial para el licenciado Osvaldo Castellanos, Arturo Vázquez, allá para mi cuate el Chifa Sandoval. Bueno, pues el morrito, pues ya que Marichuy y toda la gente que de alguna otra forma trabaja para la radio, hace radio. Bueno, pues enhorabuena para todos ellos, para el amigo Marcelino, para todos los amigos que trabajan en EXA, los amigos que trabajan allá en grabaciones, los amigos que trabajan allá en Radio Fórmula, las empresas hermanas de la mejor organización radiofónica de Oaxaca. Bueno, pues aquí los servidores, en este caso el Toro, Gerardo y un servidor, felicitamos a la verdadera gente que es preparada, en este caso los señores locutores. ¿Cómo la ves, Gerardo?
1: Efectivamente, Alejandro, felicitamos a esas personas que pues se han preparado, esas personas que tienen una licenciatura, esas personas que tienen la preparación adecuada para poder informar, para poder hablar, para poder transmitir emociones a través de micrófono. Felicitaciones, licenciado Waldo, ya lo dijo mi compañero La Morena. Felicitaciones a todos los que laboran en Organización Radiofónica de Oaxaca, a los amigos de EXA, Radio Fórmula y especialmente la mejor FM 101.7 para todos y cada uno de ellos. Las personas que hemos escuchado a diario, el licenciado Osvaldo, el amigo Arturo, todas las personas que sin lugar a dudas siempre nos llevan miles de emociones, transmiten miles de alegrías y miles de cosas a través del radio. Que se la pasen el mejor hoy, mañana y siempre. Mi estimado Alejandro, mi estimado Toribio, la radio, el único medio de comunicación que sigue vigente a pesar de la oleada de las redes sociales, de los otros medios de comunicación que vienen van, pero siempre la radio se está manteniendo en el gusto de todo el público. Enhorabuena, felicitaciones, sigan trabajando y sigan elaborando ese bonito trabajo, ese bonito oficio, esa bonita vocación de ser locutor.
0: Adelante, Toro de Oaxaca.
2: Felicidades para todos los amigos, compañeros que se encuentran por allá en la mejor Oaxaca, en la parte de EXA. Muchísimas felicidades, hoy será el día del locutor, como bien lo dice el compañero Gerardo, de todos los que cautivan, llevan emociones a través de la voz, a la vez de estar escuchando radio. Muchas felicidades para todos ellos, en especial el día de hoy yo quiero felicitar al licenciado Osvaldo Castellanos, el que nos monitorea, el que está en el Control Master. Le mando una felicitación enorme y, como dijo el caporal,
3: ¡vamos a los clamatos!
0: Eso, vamos a los clamatos. Bueno, pues enhorabuena para todos ellos, para toda la gente que de alguna otra forma hace radio, y bueno, nosotros no nos podemos comparar con ellos, compañero, porque ellos tienen una preparación, son personas sindicalizadas, y bueno, pues enhorabuena para ellos, un fuerte abrazo a todo corazón. Siempre hemos dicho, y siempre la línea es decir, no somos locutores, simplemente hacemos lo que más nos gusta, llevarles un poco de disque de entretenimiento, información de caripeo, pues digamos, los locutores son ellos, la gente preparada son ellos, y bueno, pues vaya, un fuerte abrazo a todo corazón, siempre lo hemos dicho, y siempre lo diré, no soy locutor, simplemente trato de hacer lo que me gusta, de la otra parte, pues, nos llaman locutores de caripeo, pero somos narradores, somos cronistas, somos animadores, por el otro bando, compadito, así es que los locutores son la gente preparada. Y dijera, pues aquí estamos, compadito. Felicidades allá para todos los compañeros, a todos los amigos, a todos los compas que conocemos y que hacen esto, que es este oficio muy bonito, que dijera, ¿cómo te podía explicar? Un oficio que pues, dijera, nosotros lo teníamos la ilusión hace muchos años de formar parte, de estar dentro de la radio, y gracias a Dios se nos ha concedido. No somos locutores, simplemente hacemos lo que más nos gusta, hacer y tratar de hacer radio, Gerardo.
1: Efectivamente, Gerardo. Compañero Alejandro, fíjate que hablando de eso, yo me acuerdo cuando era Radiola La Tremenda, desde ese entonces, cuando estaba pequeñín, saliendo de la escuela, escuchaba por allá lo que era La Hora del Chocolate, después seguía Furia Norteña, el programa de Parranda con la Banda, Frente y Frente, y sin lugar a dudas, pues grandes personalidades, a todas las personas que han estado a través de la mejor FM, anteriormente Radio Hora La Tremenda. Felicitaciones para todas las grandes personalidades que sin lugar a dudas, para mí, mi estimado Alejandro, Toribio, sin lugar a dudas, ha sido una fuente de inspiración. Y tienes toda la razón, nosotros no nos consideramos locutores, no tenemos ese honor, ese orgullo de decir soy locutor. Nosotros simple y sencillamente tratamos de medio hacer radio, ¿no? Porque verdaderamente ellos tienen mucha preparación, tienen talleres, tienen cursos, tienen una manera diferente de expresarse, Así es que felicitaciones para todas aquellas personas que realizan este hermoso labor de llevar sus voces hasta muchos lugares. Afortunadamente, pues ahorita ya a través de las redes sociales, pues ya se conocen sus rostros, pero antes, mi estimado Alejandro, era lo bonito, ¿no? De, ¿te imaginabas cómo era ese locutor?
0: Incógnita.
1: El micrófono. El incógnito, ajá, ¿cómo era el licenciado Ubaldo? Era un hombre alto, guapo, ¿cómo era la morena? O sea, llevabas ese misterio, ¿no? Yo creo que es lo bonito y lo seguirá siendo bonito lo que es la radio.
0: ¡Toro! ¡Toro!
2: Como dice Gerardo, la verdad, pues no nos consideramos locutores, pero uno también desde pequeñín escuchaba uno la radio, los diferentes programas de Jeripeo, tanto escuchábamos a usted, Alejandro Santiago La Morena, antes en el programa de Jeripeo, como escuchábamos también a lo que era Sergio El Güero Morales, aquí en la radio de mi pueblo, lo escuchábamos y pues nunca nos íbamos a imaginar que algún día, gracias a la oportunidad que usted nos brindó, íbamos a estar detrás de cabina, llevando por allá una que otra emoción a través de la radio, y muchas personas ya nos identifican a través de esto, pero pues nosotros no estamos tan preparadamente como los verdaderos locutores de la radio, y pues muchas felicidades para todos, y pues en especial también para usted, ¿no? Aunque no estemos realmente preparados, yo lo felicito a usted, ya es alguien con mucho tiempo dentro de la radio, cuántos tiempo llevando el programa de Furia Norteña, y pues muchas felicidades también para usted.
0: Ay, gracias, Torito, me conmueves.
1: Oye, sí, hermano. Sí, es cierto, don Alejandro, pues ya muchos años también usted una historia, una trayectoria que no es nada fácil. Usted mismo lo ha dicho que después de la pandemia se puso muy difícil para lo que es la radio. ¿Y cuántos años manteniendo este programa de Furia Norteña? A lo mejor no era el locutor titulado, a lo mejor no es ese en el sindicato, pero tantos años, tanta historia y sobre todo tanto pesar de llevar Furia Norteña, yo creo que sí te mereces también felicitaciones porque eres un trabajador de la radio y haces tan bonito eso, lo que es la radio, ¿no? Las emociones a través de los spots también conectas muchas emociones. Yo creo que también felicitaciones, mi estimado Alejandro Santiago La Morena, por ser el día del comunicador. Yo sí te considero un comunicador, tal vez no titulado por azares de la vida, pero sí por el medio, por la gente o por la vida misma, a lo mejor no por un título, pero sí por la vida y por los caritos.
0: Ya, me va a hacer llorar, güey, me va a hacer llorar.
4: Al único.
0: Pues gracias. Gracias a la oportunidad que nos da la empresa, Organización Radiofónica de Oaxaca, a la familia Márquez Moreno, gracias a todos ellos. Y hemos hecho grandes amigos, por allá tal es el caso del señor Humberto Cruz, que él igual no se considera locutor, sino él es un reportero, al igual que don Félix García, Mayra Ricardes, toda la gente del Departamento de Noticias, y igual dice que no somos locutores, somos reporteros. Pero bueno, dijera, hacen el trabajo de un locutor, ¿no? Sale. Bueno, pues enhorabuena para todos ustedes. Señor Ubaldo Castellanos, mañana a ver qué día le damos el regalo. Sale. Bueno, rápidamente, todo lo que pasó el pasado sábado allá en Ejutla de Querétaro. Rápidamente, porque tengo información de Santa María Galacé. Adelante, rapidito, mi estimado Toro. ¿Qué pasó con las tres EPs de Federico Figueroa?
2: La verdad, de 10 ejemplares, 9 porrazos, para irnos sin cortito, 9 porrazos, una sola queda. Atrevida de Sola de Vega, haciendo una muy buena jugada con lo que fue línea judía. Por allá, un toro que salió muy espectacular, lucido, elegante. Y la verdad, Atrevido se llevó la noche, una monta extraordinaria, fenomenal. Por allá, los Costa Ricas, estábamos viendo los jinetes de Costa Rica que trataban de trabajar de la forma como trabajan los jinetes mexicanos, tratar de tijerear a los toros, pero pues no pudieron. Y no fue su noche para los Costa Ricas, Morelitos de Huajitlán. La verdad, iba haciendo una muy buena monta, una monta espectacular, pero pues terminó bailando las calmadas y se llevó un rotundo porrazo en tierras oaxaqueñas. Así que la verdad, muy buenos toros, muy buenos jinetes que se dieron cita. Un jinete de Solteco, la verdad, no recuerdo muy bien el nombre ahorita en esos momentos porque no me dieron la lista. Pero la verdad, hizo un excelente trabajo también.
1: ¿No fue el escudero?
2: Ándale, es correcto, Jerry. Escudero de Sola de Vega llegando, subiendo al cajón y aventándoselos y los quiso comer en el cajón, pero no pudo. Estaba haciendo una de las montas de la noche espectaculares, pero pues también bailó las camadas. Guerrero Azteca tenía compromiso fuerte con un ejemplar y la verdad ya tenían por allá cuentas pendientes. Dijo Federico Figueroa que si le quedaba esta noche aparte de su paga, le daba más 5,000 pesos extras todavía. Si se llevaba el bono de los 5,000 de la mejor monta, todavía le daba otros 5,000, se le hacía la queda. la verdad sí iba a ir muy rayado, pero lastimosamente menos de 6-7 reparos ya estaba en el suelo Guerrero Azteca. Pues no se pudieron hacer el desquite, pero bueno, así estuvieron las cosas la noche del sábado.
1: Sale, parece que tenemos por allá unos pequeños problemas en comunicación, en lo que se conecta por allá el señor Alejandro Santiago La Morena. Le mandamos el saludo cordial para todos los amigos allá de Jutla de Crespo.
0: Hola.
1: Vaya, qué ventazo que vio.
0: Ya estamos. Ya estamos por acá de este lado. Pero mil disculpas, pues vaya jugada que se llevó el pasado sábado allá, nada más y nada menos que en la población de Jutla, el distrito de Jutla de Crespo, Oaxaca. Le mandamos un saludo cordial a Eric Chávez, la voz de que venía con Rancho de la Candelaria.
4: Matuki.
0: Ya me dijeron, se portó gacho. Si dicen que la Morena es su jaldra, ¿te imaginas? Eric Chávez, ya viejito, cáscara como yo, se portó gacho, ya me contaron.
1: ¿Así te hizo feo este toro?
2: Es que después, no lo quiero decir al aire, ¿no? Ahí luego les platico personalmente porque sí sintió mi sentimiento.
0: Sí me pasaron el dato que se portó muy déspota. Y hasta la gente que me estaban comentando, allá mi amigo Leo Ordaz, allá de los secuestros, me dijo, qué poca de ese que viene con Federico, dice, nada más no le dio chance ni presentó al toro, así nada más, bueno, ¿para qué te digo? Lo ignoró feo y me lo dijeron dos personas, por eso te preguntaba que cómo te había ido. Pero pues dijera, pues tú te guardaste, te lo quedaste muy adentro, mi estimado toro.
2: ¿Qué? Pues ¿para qué decimos? Dijeran, cada quien le llega a su karma, luego yo me pongo violento, así la dejamos.
0: Pero, pues ya va de salida el viejito cáscara de Eric Chávez. Pero bueno, ya dijera, me lo va a tener que encontrar el desgraciado. Y a ver si es cierto, a ver si... No, yo soy más violento. Nada, es cierto. Saludos allá para los amigos allá de Santa María de Gracé. Tenía años, ya tiene aproximadamente como más de 10 años que no pisaba yo la tierra de Santa María de Gracé. Le mando un saludo cordial a Chinto, a todo el equipo de organizadores del Jaripeo, allá de Santa María de Gracé, la Cruz de Oaxaca, porque ya estuvimos el día de ayer. Un torneo de 50,000 pesos, llegaron 54 toros. 54 toros llegaron para ese torneo libre, se repartía la cantidad de 50,000 pesos, me parece, 50,000 del Águila, únicamente entre los tres primeros lugares. Un agradecimiento allá al comité, a los voluntarios allá de Santa María, que la esté compañito Armando de Chinto, todos los muchachos que llevaron la organización de las tardes de jaripeo. Bueno, por allá, mis amigos, señoras y señores, 54 toros, el último toro fue, dijera un dicho, dice ahí, dice un dicho, un refrán, que los últimos serán los primeros. Bueno, obviamente, dijera, un torneo abierto, llegaron demasiados ejemplares. De los 54 toros, podríamos decir que 10 toros no participaron. Hay toros que se les acabó el tiempo, hay toros que el jinete ya no se reportó. Así sencillamente, podríamos decir que fueron 10 toros más o menos así. El total, pues eran 44 toros, de los cuales podríamos decir los mejores resultaron ser los ganadores. Por ahí llegó Pequeño Gran Guerrero, Jarita Mano García, el tremendo Pequeño Gran Guerrero, montando un toro allá de Rancho La Escondida, allá de nuestro gran amigo Julio allá de Rancho La Escondida de Santo Domingo Tomatepec. Llegaron los de San Agustín, los amigos de Ánimas Trujano, Rancho El Arroyito, y llegaron, iba a comentar, pero dije, no se vayan a molestar por acá los amigos ganaderos. Una de las ganaderías que ahora sí dijera, esta ganadería sí anda en todos lados, porque al igual hay torneos en los Mijes, hay torneos en Miahuatlán, hay torneos allá por lo que es la Cañada, hasta ahí llega Rancho Los Remedios. Fueron los últimos en llegar, y dijera, los últimos serán los primeros. Bueno, tres primeros lugares por allá, mis amigos. Fíjate que ahí estuvieron premiando a los mejores toros, pues quedaban un gran espectáculo, un buen porrazo, los premiaban las madrinas con regalos, ahí estaba como coordinador de madrinas, el Chori San Pancho. Estuvimos con el señor Rey de la Peta, el padrino, y con el gemelo, compadrito, quien estuvimos compartiendo micrófonos el día de ayer, allá en Santa María Galacé. Tenía años, ya tenía creo que como más de 10 años que no iba yo a Galacé, y bueno, pues allá que haya cambiado la población, y bueno, pues ya estuvimos, compadito, Y bueno, pues allá el tercer lugar se lo lleva Rancho Los Arroyitos. Rancho Los Arroyitos se lleva por allá el tercer lugar. El segundo lugar se lo lleva nada más y nada menos que Rancho a la Escondida, allá con un toro muy bueno, compadito, jineteado allá por el tremendo Jared Amado García, el tremendo pequeño guerrero de pequeño gran guerrero. Esta persona que, el jinete que le monta este toro, salió bueno, le hace un buen trabajo por allá el tremendo pequeño gran guerrero, y se lleva el segundo lugar. Y el primer lugar, como vuelvo a reiterar, los últimos serán los primeros. Primer lugar para Rancho Los Remedios, con ese toro que se llama El Faraón, dio un gran espectáculo, un toro completo, jineteado allá por déjeme acordarme, ¿quién le monta por allá? Panchito Sanaus le monta a este toro, le hace buen trabajo, nos tocó narrar por allá ese toro, el primer lugar, compadito, muy buen toro, y pues en un abrir y cerrar de ojos, pues ya los amigos del comité, que fungieron como jueces, fueron los que dieron el veredicto y dijeron que el primer lugar era para El Faraón de Rancho Los Remedios, jineteado por Panchito Sanaus. Segundo lugar, pequeño gran guerrero, con el toro de Rancho a la Escondida, allá del amigo Julio Santo Domingo Tomatepec. Y el primer lugar se lo adjudica los amigos de Ánimas Tucano, Rancho El Arroyito. Me parece que fue el rey del aire, el toro que gana el tercer lugar. Tres, dijera Gerardo, el podium de primero, segundo y tercer lugar, son los que calificaron el día de ayer allá en Santa María Galacé. Un saludo cordial para toda la población de Santa María Galacé, que pues dijera, nos sentimos a gusto, contentos de regresar después de una buena ausencia allá en Santa María Galacé. Y bueno, ya estamos asegurando ya nuestra chamba para el otro año, si es que vivimos, compadito. ¿Cómo la vendes ya ahí, chamacos? Gerardo.
1: Oye, efectivamente, le mandamos un saludo cordial para toda la gente bonita allá de Santa María Galacé, una gente sensacional. Saludos cordiales, viviendo la intensidad del mundo del jaripeo. Me parece que ayer fue el último día. Bueno, pues cerrando con broche de oro y cinturón de plata. Saludos cordiales. Oye, por cierto, qué buen dato lo que acabas de mencionar. Allá para los amigos de Rancho Los Remedios. Ganaderos de pasión, ganaderos de pasión, tú lo has dicho, Alejandro. No importa si el torneo sea de 10,000, de 20, de 30, de 50. Ellos llegan, enhorabuena, saludos cordiales. Porque ganaderos como ellos hacen y nutren el jaripeo. Saludos cordiales para los hermanitos Ramos, los hermanos Ramos, Rancho Los Remedios.
0: El terror de las chicharroneras.
1: De las paperas.
4: La verdad, muy buenos ganaderos, saben, conocen de jaripeo, conocen los ejemplares de toros de reparo, son unos muy buenos amigos y les gusta participar en todo tipo de torneos, así que enhorabuena para ellos y el saludo cordial.
0: Pues fíjate que, como te vuelvo a repetir, donde quiera andan, no por mala onda, no porque digamos, dijera el interés, no, simplemente van, participan, les gusta participar. Así se, fíjate que me lo encontré hasta San Nicolás Miahuatlán. Allí en San Nicolás Miahuatlán me encontré a Miguel. El día de ayer me lo encontré allá en Santa María Galacé, para los Mijes. Ya fueron ese día contigo, ¿no? Sí, bueno. ¿A dónde? A la estancia de Morelos, ¿no?
4: Fuimos a la estancia de Morelos, Mije.
0: Ahora sí, andan en todo lado los muchachos. Así ya, es que saludos cordiales para Rancho Los Remedios, allá de los hermanitos Ramos, allá de Valdeflores y Cimatlán. Cosa de que algunos ganaderos dijeran nada más juegan por la zona, porque ya no van muy lejos, porque les pega a su mamá.
1: Hay unos ganaderos que me dijeron, ay, ¿mandé? ¿Pero cuánto van a dar de premio? Si es más de 50,000 voy, si no, no salgo. Y son ganaderos que, ¿para qué te digo? Pero bueno, así son.
0: Bueno, dice, buenas tardes, felicitaciones, Moreno, porque una u otra eres ladrador de jaripeo, dijera el tigre. Saludos para todos del programa, ya que les encanta el micrófono, dice. Bendiciones para todos, atentamente su amigo, que lo considero el pierde almas de Pueblo Nuevo. Les mando felicitaciones, chicos.
4: Gracias, lo amamos.
1: Gracias, amigo pierde almas. Saludos cordiales donde quiera que estés. Te mando un beso.
0: Vamos, yoyopo. Vamos a pausa de hidratación, regresamos.
1: Vamos, volvemos.
4: Aquí nos saludos mandamos allá para mi amigo Tili.
0: Ah, yo pensé que ibas a decir a José Junior.
4: No, también yo tenía información de mi amigo José Junior que
1: mostró. Oye, saludos para el señor
0: ya,
1: padre.
0: Vamos a corte,
1: amiga
0: corte,
1: Jennifer.
0: Corte.
1: Allá saludos para Pini, el señor padre, la amiga Pini, Jennifer, que saludos. Nos está escuchando. Saludos.
4: Allá para mi amigo Pini, partido dos amigos y las Alejandras y Rancho, último suspiro.
1: Para nuestra amiga Jennifer, saludos.

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4: Sobre la carretera panorámica del Cerro del Fortín de la ciudad de Oaxaca se inició la colocación de ballenas de concreto en sustitución la de plástico que existía en la parte central de dicha vía, por lo que es recomendable tomar precauciones.
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4: La persona hallada sin vida en la segunda privada de Pirul de la colonia Calicanto del municipio de Santa Lucía del Camino, Oaxaca, fue identificado como un adulto mayor quien presuntamente falleció por causas patológicas.
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4: Padres de familia del Centro de Estudios Tecnológicos del Mar, CETMAR 05, del puerto de Salina Cruz, Oaxaca, ingresaron este lunes para conocer físicamente la condición de la institución tras la denuncia en redes de un alumno de las pésimas condiciones que se encuentran los sanitarios.
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0: Dale. Regresamos, compañito, ya regresamos, ya estamos dando cuenta de la conseña. 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
0: 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Vamos a pausa.
1: Vayamos a pausa y volvemos, es la mejor, esto es Furia Norteña, pausa de hidratación.
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0: Ya para irnos, compadrito. 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
0: 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Ya nos vamos, niños, ya nos vamos.
1: Y ahora vamos, damas y caballeros, gracias por acompañarnos. Un gusto y placer enorme estar con todos y cada uno de ustedes. El saludo cordial ya para mi amigo José Junior. El día de ayer estuvo montando una monte de exhibición allá donde se llevó a cabo la jugada de Rancho Los Juárez.
2: ¿Pide un bebé?
0: Pues aquí le quedamos.
1: Un pozole. Bueno, pues ya nos vamos. Ya nos vamos, público bonito. Síguese la pasando de lo mejor. Mañana volvemos a través de Furia Norteña. La disco del Jaripeo. Siga escuchando la cadena internacional de la mejor.
0: ¡Ya nos vamos! ¡Gracias, bebés! Feliz día del locutor, don Arturo. Lo amamos.
2: Don Artur, lo amo.
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2: Saludos para nuestra compañera Jennifer.
0: Ya. Es una señora casada ya.
1: Adiós.
2: Es un saludo nada más.
1: Póngale play.
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419, aquí en La Mejor. Qué día tan bonito. Van las mañanitas para todos, todos, todos y todas, los compañeros y compañeras que hacen posible la radio, la música, el entretenimiento. Y bueno, el último eslabón para todo lo que es la radio es la voz. Es la voz que sale al aire. Pero no me cansaré de repetirlo. Vendedoras, desde lo que es el área de continuidad, programación, recepción, el área de ventas, área contable, choferes, todos, todos los que hacemos en verdad esta gran familia, no se diga gerencia, ¿no? No se diga gerencia. A la familia Márquez, que fueron los pioneros de la radio aquí en Oaxaca y que ahora somos parte también de lo que es la radio. Hemos vivido en la vida de la radio muchas situaciones, tanto políticas como, y, por así decirlo, la pandemia, y haciendo radio, ¿eh? Trabajamos todas.

0: la pandemia, no se apagó la radio, y eso es lo que muchos no entienden. La radio no se debe de apagar. En un terremoto, en una ciudad, lo primero que buscan porque se cae el internet, se van los celulares, es una radio. Igual en una costa, en el mar, cuando llegan precisamente pues toda la fuerza de los huracanes, se va el internet, se va la luz, ¿y qué buscas? Una radio. Y eso es lo que es la magia de la radio. A nombre de todos los compañeros, porque no es nada más una voz, un turno, ingenieros, todos, ahora ya tenemos aquí en La Mejor el área de YouTube y Facebook, donde se transmite, porque ahora las noticias también se ven, y todo lo que hacemos, pues es parte de hacer radio. Muchas felicidades a todos los compañeros que también ya se nos adelantaron. Hace 20 y tantos años que llegué a esta empresa, en mi recuerdo hay grandes locutores que ya partieron, que tuve el gusto de que me enseñaran, de que me dijeran, no, Arturo, así no se habla ante un micrófono. Oye, Arturo, esto. Y créanme que es bonito, es muy bonito. Trabajar con el ingeniero, y lo voy a comentar, el señor Alfonso, que también en sus transmisiones nos enseñó en conectar un equipo para transmitir desde una región. Todo eso se aprende. Y hasta el día de hoy, 14 de septiembre de este 2026, hay mucho que aprender, porque todo cambia. Muchas gracias. Antes no existía el internet y llegamos, el teléfono era el que sonaba, y ponías tu CD, y ponías tu DJK, y grababas tus comerciales, y vámonos al aire, abrías uno, abrías otro. Ahorita todo viene en una computadora. Es muy bonito. Felicidades, gracias a ustedes que nos dejan entrar en su trabajo, en el coche, en la oficina, en casita, estamos encima del refri, estamos ahí sonando a lo lejos en el taller mecánico, en el taller de carpintería, en el taller de, en fin, en todos esos hermosos talleres. Muchas gracias. ¡Vámonos! Ya volvemos. Ya lo dije, soy talla de playera o camisa mediana. No estoy gordo, mediana. Y de pantalón soy talla 34, por si usted gusta. No importa que llegue mañana, no se preocupe. No pasa nada. Vamos a la pausa y volvemos. A todos los que están cumpliendo años también, muchas, muchas felicidades. Es la mejor, no lo digo yo, lo dicen muchos.
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21: El senador Antonino Morales Toledo destacó el respaldo de la presidenta Claudia Sheinbaum al desarrollo y bienestar de Oaxaca luego de acompañarla en la presentación de su segundo informe de resultados en el Auditorio de la Guetza. Proyectos como la Ciudad Salud y el Plan Lázaro Cárdenas del Río en la Mixteca son muestra del trabajo coordinado entre el gobierno de México y el gobernador Salomón Jara Cruz.
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21: El secretario de Seguridad Pública y Protección Ciudadana del Gobierno de Oaxaca, almirante Félix Quiroz Javier, anunció un dispositivo especial de seguridad durante la noche del grito de independencia en el estado de Oaxaca.
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21: El abogado y pastor evangélico Porfirio Flores confirmó que entregó una solicitud enfocada en los municipios regidos por sistemas normativos internos en el marco de la consulta indígena, donde plantea que los cargos comunitarios vinculados a la Iglesia Católica sean desempeñados exclusivamente por fieles católicos, evitando que se obligue a ciudadanos evangélicos a realizar tareas de carácter religioso ajenas a su fe.
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0: Aquí no va a ser la mejor, 4:38 antes de que se vayan, porque yo sé que hay, bueno, pues tiempos y momentos. Y ahorita me topo con la nueva generación que ya está aquí en la cabina de la mejor, y hoy, día de locutor y trabajador de la radio y la televisión, no quise que se fueran sin antes saludar a mi auditorio de 4 a 6 de la tarde. Dani, Monse y Karen. Hola, buenas tardes. Ya los conocen, ellos son la hora del recreo.
1: Así es, de lunes a viernes, de 9 a 10 de la mañana. Ahí los esperamos.
0: ¿Cómo los escuchan allá en casita, señor, señora? Esas son las nuevas voces. Agárrese. Tal vez se queden por aquí con la mejor, tal vez emigren a otra estación de radio. Pero ellos son la nueva generación. ¿Quieren mandar saludos a sus papás, a mamá, a quién? Al novio no, ¿eh? Porque
2: les al novio no, porque no se pierde el
3: romanticismo. Ah, no.
0: No. Saludos para quién, Dani. Ah, primero las damas, de allá para acá.
2: Sí, sí, las damas.
3: No sé, a mi mamá.
0: Saludos.
3: Te amo, mamá.
0: Eso.
3: Pues dudo que escuchen la estación hasta ahora, pero un saludo a todos los radioescuchas que están sintonizando a esta hora, porque pues supongo que no siempre coincidimos con el horario de la mañana, pero no. un saludote.
0: Dani,
1: pero dices que dudas que nos estén escuchando, ¿no?
3: No.
0: Las 9 de la mañana. Aunque no se crea, hay muchos que todavía están.
1: Todos el día están escuchando.
0: Sí, la
3: hay gente que se ha venido a cabina y ha dicho que sí nos escucha desde las 9 hasta
1: Sí, exactamente. Un saludo a Mari, a mi papá, que tal vez nos estén escuchando.
0: Qué bola. ¿Ya ves? Sí. Bueno, pues esas son las nuevas voces de la mejor. Bueno, de la mejor en la hora del recreo. Jóvenes, ¿cuántos años?
3: Yo tengo 23 años.
1: 24.
0: 25. Sí, hablando fuera del micrófono, ellos estudiaron la licenciatura en comunicación. Son licenciados en comunicación y Dani fue el primero que salió, es el más grande de nosotros cuatro.
3: Exactamente.
1: ¿Cómo supo?
0: Te ves, Dani, te ves ya las canas ya.
3: Sí, ya, ¿no? La edad.
0: Yo por las mi arrugas. Tinte no se nota. Yo por mi tinte no. Bueno, pero sí. Después quién salió fue
3: Monse. Después yo.
0: Monse.
3: Y después yo hace 3 meses justamente.
0: Ah, sí, nos invitó al mole, ¿sí se acuerdan?
3: Sí, estuvimos
0: en el mole. Y pinta que va a empezar de acá para allá. Sí, se pinta de allá para acá, que primero va a ser
3: probablemente.
0: Sí, a ver.
3: Sí, bueno,
1: le está zumbando el oído ahorita.
3: Está Juslahuaca, yo.
0: ¿Hasta Félix?
3: Es que, no. Es que está en Juslahuaca ahí.
0: Ah, no, estamos retirados. No, alguien más céntrico para que no vayamos
3: tan. Está construyendo.
0: Ah, no, ya son otras cosas. Pues en verdad, gracias por aceptar esta invitación, por estar aquí un ratito, porque ya saben que la radio es esto, es un momento, es algo que debe de pasar. Gracias, bienvenidos, échenle muchas ganas. Yo sé que les encantó el medio, por eso están aquí.
3: Exacto.
0: Y lo que falta, porque ustedes son los nuevos.
4: Yo ya estoy viejito. Yo quiero mi cocol.
0: Pues espero a ver a quién dejarle la batuta. No, cuando no, yo me retire a decir, ¿sabes qué? Aquí está, será algo bien bonito. Gracias, Dani, Monse.
3: Karen,
0: muchas gracias. Estuvo con nosotros la hora de recreo.
3: Aquí nomás.
0: La mejor. Vámonos, continuamos. 4:42.
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0: 455, muchas gracias por las felicitaciones, porque llamaron al 951-515-5090. Un saludo allá para el señor Rosendo Zárate de Santa María Atzopa, muchas gracias. Manda a saludar a todos los que integran el Sindicato de Trabajadores de la Radio y la Televisión. Y bueno, muchos, muchos saludos. La familia Carreño Cruz de Ánimas Trujano igual manda a saludar a todos los compañeros locutores y trabajadores de aquí de La Mejor 101.7. El buen amigo Joaquín igual marcó y a felicitar a todos los compañeros. Muchas gracias, Joaquín. Pues aquí estamos con el gusto de siempre saludándoles. Tenemos que ir a la pausa de publicidad. Volvemos.
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1: 519. Gracias por los llamados, en verdad muchísimas gracias. Gracias a cada uno de ustedes que sigue aquí con la mejor. Y los regalos, sí, pueden esperar, no se preocupe, pueden esperar otro ratito más. Ay, ay, ay, bueno, bueno. Bueno, lo más bonito es que nos escuche, eso sí, que nos sintonice ahí en el 101.7. Muy bonito. Siguiente pausa y regresamos. Felicidades, sí, sí. Hace un momento hablaba yo de los diferentes departamentos o áreas que existen y se me pasó mencionar el área de producción donde graban precisamente la publicidad, los comerciales, donde le dan voz a lo que vamos a escuchar en un ratito más. 520 es la mejor.
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14: El senador Antonino Morales Toledo destacó el respaldo de la presidenta Claudia Sheinbaum al desarrollo y bienestar de Oaxaca luego de acompañarla en la presentación de su segundo informe de resultados en el auditorio de la Getza. Proyectos como la Ciudad Salud y el Plan Lázaro Cárdenas del Río en la Mixteca son muestra del trabajo coordinado entre el gobierno de México y el gobernador Salomón Jara Cruz.
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14: El secretario de Seguridad Pública y Protección Ciudadana del Gobierno de Oaxaca, almirante Félix Quiroz Javier, anunció un dispositivo especial de seguridad durante la noche del grito de independencia en el estado de Oaxaca.
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14: El abogado y pastor evangélico Porfirio Flores confirmó que entregó una solicitud enfocada en los municipios regidos por sistemas normativos internos en el marco de la consulta indígena, donde plantea que los cargos comunitarios vinculados a la Iglesia Católica sean desempeñados exclusivamente por fieles católicos, evitando que se obligue a ciudadanos evangélicos a realizar tareas de carácter religioso ajenas a su fe.
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0: Bienvenidos una vez más a este programa espiritual de superación personal, de normas y pautas de una mayor conciencia para un mejor vivir. Recordándoles que en este momento ya pueden empezar a marcar. 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Damos comienzo a este programa de ciencia, espíritu y conciencia. Durante siglos se entendía que ciencia y fe proporcionaban formas de conocer la realidad complementaria con metodologías distintas. La fe proporcionaba un conocimiento sobre Dios y el sentido de la vida. La ciencia, por su parte, proporcionaba un conocimiento sobre el funcionamiento de las cosas. Pero llegó un momento donde la idolatría de la ciencia quiso erigirse como la única sabiduría o certeza posible. Todo lo que no se pudiera cobijar en el ámbito científico quedaba automáticamente descalificado como mera superstición. Aparentemente, parece inconcebible la existencia de un creador. A mi consultorio han llegado personas de todo tipo, desde aquella persona que no sabe leer por falta de oportunidades en la vida, como gente de alto nivel social, totalmente preparadas, con estudios, carreras, doctorados, que no se explican el por qué están sucediendo cosas paranormales en su vida, que no se explican por qué las enfermedades llegaron para estancarse, que viven en bloqueos en la fortuna, en la salud, en el amor, que parece que por más que buscan, no encuentran la solución definitiva. Después de una consulta, al ver que todo esto se trata de algo sobrenatural, los problemas inmediatamente desaparecen, las enfermedades parecen haberse desvanecido. Existen los altares negros, que no son muy difíciles de encontrar, ya que hoy en día a través del internet y las redes sociales están más a la mano que nunca. Mucha gente ocupa estos recursos para dañar al prójimo sin tener que pasar por problemas legales. 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La trilogía del Yule, para agradecer la vida a través del fuego. Cuando la tierra se encuentra en su punto más lejano al sol, es la cúspide para dar paso al ciclo de renovación energética, para prepararnos y comenzar de nuevo el camino hacia el retorno del astro rey, dando paso a tener un año nuevo con salud, abundancia y prosperidad. Y esa conexión con la luz nos asocia y nos despierta hacia el renacimiento, el despertar de la vida, lo nuevo, un ciclo de renovación en el alma y en la vida misma. A través de la trilogía del Yule agradecemos el ciclo que termina y damos paso a la renovación energética. Desde la existencia de la humanidad se ha buscado conectar con esta energía que va de la mano con el reloj universal. El solsticio, que marca el comienzo de la vida, simboliza la esperanza y el triunfo de la luz sobre la oscuridad, para así crear el espacio óptimo y recibir el siguiente año. Reciba usted la trilogía del Yule, el cirio dorado, el cirio blanco, para alejar la negatividad y los malos espíritus. El aceite esencial, que contiene canela, jengibre, nuez moscada, abeto, pino, cedro, vainilla y benjuy, para estimular la energía vital, conectar con la fuerza de la naturaleza, limpiar y recibir la tranquilidad emocional. Una protección de cirino, cornalina y cuarzo de cristal, para magnetizar toda la energía positiva hacia nuestra persona y para atraer la abundancia todo el año. 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
2: Maestro, le envío mi testimonio de agradecimiento. Cuando fui a visitarlo porque me sentía cansado, tenía color amarillento. Cuando fui a verlo me dolía mucho la panza, todo caía pesado, estuve casi el año así. Cuando fui, a mí me trató su hermano Jesús, me dijo que por eso era causa natural, que tenía que desintoxicarme. Me dio tratamiento que estuve tomando así como me dijo. Y gracias a Diosito, hoy me siento completamente bien. Ya mi familia me dice que me veo mejor, ya no me veo cansado, ya no cae pesada la comida. Todo gracias a su ayuda, maestro, que escuchamos diario su programa. A ver si logra pasar este testimonio ahí, aunque sea. Le manda saludos a la familia. Muchas gracias por todo, maestro.
3: 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Voy a tomar la siguiente llamada. Sí, bueno.
4: Buenos días, maestro. Quisiera agendar una cita o hacer una pregunta, por favor.
3: Con todo gusto hacemos la consulta y le digo si es necesario que me visite o no.
4: Sí, maestro. Es que la consulta es para un tío que se encuentra muy enfermo. Queremos saber si es algo natural o qué cosa tiene.
3: Correcto. ¿Tiene a la mano los datos de su tío, nombre completo o sus iniciales y fecha de nacimiento?
4: Sí, él se llama Marcelino Juárez Díaz. Su fecha de nacimiento es 3 de mayo del 65, maestro.
3: Bien, deme un momento, por favor, no me cuelgue.
4: Sí, hermanito, gracias.
3: A través del estudio con su tío Marcelino, puedo ver una persona que repentinamente cayó en cama, ya casi no está comiendo Lamentablemente, con la situación familiar que están pasando en estos momentos, veo que se ha vuelto, pues, una pesada carga, porque no hay quien tenga el tiempo de cuidarlo y, sobre todo, veo algo triste, un distanciamiento familiar. ¿Es correcto?
4: Sí, maestro, sus hijos no quieren ver por él y por mi tía. Cada quien se echa la bolita tanto que ellos vieron por sus hijos y ahora nadie quiere ayudarlos. No sé si puede ayudarlo, maestro, a ver qué cosa tiene. Ya fuimos con el doctor, le hicieron estudios y le dieron medicina, pero nada que se compone. Nada más está gastando del apoyo que les mandan en pura medicina y no se quiere componer.
3: Claro que sí se le puede ayudar a este señor, porque lo que tiene es un fuerte daño a causa de la misma familia. Escúcheme bien, es lamentable que él haya trabajado tanto toda su vida y que fuera de que sus hijos no lo quieran apoyar, le quieran quitar el fruto de ese trabajo. Veo que él tiene algunas propiedades que son de interés para los demás y eso ha hecho que lo trabajen para que ya puedan disponer de parte de eso. Y como siempre digo, la verdad muchas veces puede ser dolorosa, pero la ambición de ciertas personas no tiene perdón. Por ambición mucha gente es capaz de cualquier cosa. Este trabajo, así como usted lo sospecha, proviene de una de las nueras, la más conflictiva, ya usted se imaginará de quién se trata, ¿verdad?
4: No me diga, maestro, de plano. Sí tenía mis sospechas, por eso quería hablarle, porque yo sabía que esto no era cosa natural. Él estaba muy bien, todavía era un señor fuerte y sano, mi tío. Todavía sabía cuidar a sus animalitos y ahorita ya nada, ya tuvo que vender todo. Y si viera cómo está de acabado por esa enfermedad, hay un hijo que a cada rato le dice que por qué no reparte ya, que él ya está grande. Y sí, me imagino que la que le mete ideas es su esposa, que es la nuera que usted me está diciendo. Esa mujer lo único que quiere es vender lo que nada le costó, maestro.
3: Así es, mi madre, pero bueno, aquí lo importante y lo único que queda es ayudar al señor Marcelino para que pronto abandone esa cama donde se encuentra postrado. Dígame si es posible traerlo a una consulta. ¿De dónde me llama usted?
4: Mire, yo ahorita me encuentro trabajando aquí por Las Flores, maestro. Ellos viven allá por Cimatlán. Escuché que está usted ya más cerca ahí por la Iriega, también por eso me animé a llamarle.
3: Así es, estoy exactamente enfrente de la gasolinera, a un costado del Cómex. Usted dígame si los espero en consulta o, viendo la gravedad de la situación, podemos agendar una cita y lo visito personalmente en su casa.
4: Mira, déjeme hablar con mi tía y le digo si quiere que vaya a la casa o yo creo que lo mejor es ir directo a su consultorio, porque no queremos que se den cuenta que vamos a ir a curarlo.
3: Perfecto, hermanita, entonces quedo pendiente. Le agradezco esta intervención radial y rápidamente cuénteme qué le ha parecido esta consulta.
4: Hermanito, yo le tengo mucha fe y usted me acaba de decir todo tal como es. Yo ya sabía que eso no era algo natural y usted me dijo todo. Es una persona que sí sabe, por eso lleva tantos años aquí. No como otros que luego desaparecen. Usted sí ayuda a las personas, hermanito, y diario escucho cómo la gente le da los testimonios y ahorita me dijo toda la verdad. Muchas gracias, hermanito.
3: Gracias por estas palabras, hermanita. Aquí estoy para servirle. Dios me la bendiga. 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Dios los bendiga.
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6: Cinco cuarenta y siete.

2:53, gracias, bonita tarde, tarde de lunes, 14 de septiembre, día del trabajador de la red de la televisión. A todos los compañeros, muchas felicidades, a todos los que tenemos la oportunidad de trabajar y desde luego ser lo último de esta gran cadena que es La Voz. Una voz que entretiene, una voz que también, como el noticiero, informa, lamentablemente a veces noticias malas, pero también hay buenas noticias. Los de la hora del jaripeo, no le encuentro chiste, pero muchas felicidades. No se crea, no se crea, si es el programa número uno. Saludos también, entonces todo aquel que haga radio, muchas felicidades. Que hagan radio de calidad, que en fin, que informen. Que por cierto, estamos a 26 grados centígrados. Está haciendo calor, está haciendo calor y nada de lluvia. Y cosas así, presentando buena programación musical, lo nuevo. Y claro que aquí en La Mejor, aprendiendo día con día. Bonita tarde, a continuación el noticiero. Mañana todavía se pueden recibir regalos, sí, todavía podemos recibir regalos. 5:54, pásela bonito.

0: caso de Karim León en The Sphere, en la esfera de allá de Las Vegas. Karim León ya había estado en Las Vegas, muy hecho el vato, la neta. Desde lo más chiquito que te puedas imaginar, cantinitas, ¿verdad? Escenarios pequeños, hasta este que lo convierte en el primer mexicano, en el primer latinoamericano, el primero en español en presentarse en esta esfera que, pues obviamente, ¿verdad? Sold out, todo vendido, Karim León, el rey de Las Vegas, y no se supo porque lo que pasa en Las Vegas se queda en Las Vegas. ¡Corta!
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